0: 20, 27 minutos.
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Salve, amiguitos. Muchas, pero muchas gracias. No hace falta que lo digamos. Pero de verdad sepamos que esto es nuestro y de nadie más. Nadie puede entrometerse en nosotros. Que tengan una vida feliz como la nuestra. Somos muy, muy, pero muy felices de haber estado acá estas noches. Y nos vemos muy pronto. Muy, muy pronto. Gracias. Felices vidas para todos.

0: Es la hora 7:14. 14.
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0: Es la hora 8:10.
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2: ¿Cómo no recordar? Mis hermanos y yo, buscando siempre cobijarnos en su cariño, aún hoy que nuestras vidas tomaron su propio camino, aún hoy que nos toca ya solos buscar nuestro destino, ¿cómo no pensar en lo injusta que es la vida, en esa vida que para ustedes fue siempre solo dar? Y hoy que les toca recibir, son los nietos, sus nietos, los que tendrán con su alegría esa nuestra misión que cumplir. Pero es la vida que pronto nos tocará vivir y con ternura repartir lo que de ustedes aprendimos. Por todo esto viviremos eternamente agradecidos.

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Una nueva jornada y un día menos rumbo al evento definitivo. A 2 días nada más de Totalmente Noventas, iniciamos la jornada e iniciamos este Zona Noventas. Por supuesto, todo listo y dispuesto para lo que va a significar nuestro evento, el evento definitivo. Pasado mañana, así de rapidito se nos ha pasado el tiempo. Hoy te vamos a dar algunos tips súper importantes para que sepas qué te vas a encontrar cuando llegues el día sábado al Gran Salón del Gran Hotel Cochabamba. Así empezamos Zona Noventas. Hoy revisamos 1991, mañana 1990 y con eso terminamos estas 2 semanas maratónicas de Zona y obviamente todos ya estamos listos, el equipo está completo. Anoche fuimos a dar una vuelta por el hotel, vimos toda la estructura que se está armando. ¿Sabes qué? Es que ni siquiera tienes idea, una noción de lo que se está preparando para este 2026. O sea que gracias a todos quienes ya han comprometido su asistencia. Y hoy, obviamente, vamos a revisar más de la década del 90, hoy 1991, durante 120 minutos, un servidor, Denis García. Espero que, por supuesto, nos acompañes durante estas 2 horas de emisión, porque hoy, feriado, te atendemos todo el día, te atendemos hoy en la mañana hasta las 12, en la tarde desde las 3 de la tarde hasta las 8 de la noche, tienes Zona Noventas todo el día, a partir de las 14 viene Rolly, a partir de las 17 viene Rose. O sea que hoy es un día especial y obviamente esperamos que estos 2 días feriados en los que vamos a estar con total normalidad aquí en la radio puedas darte una vueltita y confirmar obviamente tu asistencia a este Totalmente Noventas. ¿Te parece si arrancamos? Lo hemos hecho con algo de Chris Isaac y así nomás el puntapié inicial va a ser con algo de Sue y este Crazy.

The Show Must Go On es una de las canciones más icónicas, poderosas y una definitivamente de las más emotivas de esta banda británica, Queen. Lanzada el 14 de octubre del año 1991, se convirtió en el último sencillo publicado antes del trágico fallecimiento del maestro Freddie Mercury. En algunos detalles de la canción se nota obviamente la emotividad en el mensaje, ¿no? El álbum es el Innuendo. Esta es la pista de cierre de este 14º álbum de estudio de la banda. Lanzado oficialmente el 14 de octubre del año 1991 como sencillo promocional del Greatest Hits 2. Además, acreditado oficialmente a Queen, pero escrita principalmente por el guitarrista Brian May. ¿Qué es lo que sucede con esta canción? Es una especie de testimonio de la valentía de Freddie frente a la muerte. Obvio, en el momento de la grabación, Freddie se encontraba en las últimas etapas de su batalla contra el VIH, un diagnóstico que hasta ese momento el público y la prensa aún desconocían de forma oficial. La letra refleja perfectamente la filosofía de Mercury en sus últimos meses. A pesar de que el cuerpo se debilita por dentro, el corazón se rompe y el maquillaje se cae, la determinación de seguir trabajando y ofreciendo su arte permanece intacta. El espectáculo debe continuar. Existe una anécdota muy, muy interesante acerca de la grabación de esta canción. Debido al estado avanzado de la enfermedad de Freddie, Brian May temía que las notas más altas de la canción fueran físicamente imposibles de cantar para Freddie. Al momento de la grabación, Brian le expresó sus dudas a Freddie y le dijo: quizás no vas a poder grabar porque está demasiado alto. A lo que Mercury, mirando al guitarrista, respondió: I'll fucking do it, darling. Lo haré jodidamente bien, cariño. Acto seguido, Freddie Mercury se tomó un trago de vodka, entró a la cabina y grabó la voz principal en una sola toma perfecta, entregando una de las interpretaciones operísticas e intensas más memorables en la carrera de Freddie Mercury y en la carrera de Queen. The Show Must Go On, una de las canciones más icónicas de 1991. Y ya que estamos en esto, te invitamos a que te des una vuelta por Clásica 100. Ven por aquí, te estamos esperando. Estamos en la calle Pedro Blanco, casi esquina Santa Cruz, en el edificio Continental, séptimo piso, oficina 7A. Te estamos esperando. Jueves 6 de agosto, te vamos a atender de forma normal hasta las 12 del mediodía. En la tarde, desde las 3, 15 horas hasta las 20 horas, 8 de la noche. Y mañana, viernes, feriado, también de igual manera lo vamos a hacer en la mañana y en la tarde. O sea que aquí te estamos esperando. Este es el momento preciso para que vengas y para que confirmes tu presencia en este totalmente noventas. Más de 1991. Even Flow, esta vez, junto a una de las bandas más grandes del grunge de los 90, por supuesto, Pearl Jam.

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Sin duda uno de los éxitos más increíbles en la carrera de la banda U2, lanzada oficialmente el 25 de noviembre del año 1991 como el segundo sencillo de este aclamadísimo álbum Acton Baby. La canción consolidó la reinvención sónica de la banda en la década del 90 al incorporar ritmos funk, dance, algo de rock alternativo incluso. Es la pista número 8 del álbum Achtung Baby. Hablamos del 25 de noviembre del año 1991. Alcanzó el puesto número 9 en el Billboard Hot 100 y fue número 1 en países como Canadá, Italia e Irlanda. ¿Tú sabías que la canción inicialmente se llamaba Sick Puppy? En realidad la canción comenzó bajo ese nombre, Sick Puppy. Al principio el grupo odiaba todo el avance excepto esta línea de bajo funky improvisada por Adam Clayton. El vocalista Bono y el productor Daniel Lanois tuvieron acaloradas peleas creativas porque no lograban estructurar el tema, porque Lanois quería un enfoque y Bono quería otro. El guitarrista The Edge resolvió el estancamiento al probar un nuevo pedal de efectos llamado Digitech WH-1 Whammy, que es justamente el efecto que tú escuchas al inicio de la canción. Este aparato le dio a su guitarra ese característico sonido distorsionado casi líquido que abre justamente la canción. Del esfuerzo y las progresiones armónicas

armónicas descartadas mientras intentaban terminar Mysterious Ways, la banda terminó componiendo otro de sus más grandes himnos, como lo fue la canción One, de hecho. Un exitazo que hoy lo tienes presente en esta zona noventas. 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Este año nos mueve Estudio Mediterráneo. La estructura de luces que vas a tener el pasado mañana en el evento, pasado mañana el sábado en el evento, es una estructura que no la has visto nunca. El salón va a estar inundado de luces. Son cuatro estructuras, dos de cada lado, que vienen desde el techo, más la estructura que está encima de la tarima oficial, donde estarán ubicados los animadores y obviamente el DJ booth, donde van a estar los chicos, los artistas de este evento, que son los DJs en este caso. ¿Qué es lo que le da la magia a este evento? Obviamente todo el despliegue de luces. Es que de verdad anoche ni siquiera nos imaginábamos ver la cantidad de luces que hay. Y obviamente todo el despliegue de imagen y sonido que se está creando, porque el sonido va a ser aéreo, va a ser envolvente y vas a tener sonido absolutamente de todos los lados del salón. O sea, y ahorita te voy a dar algunos otros tips más. Tienes que entender que la apuesta que estamos haciendo este año es descomunal. Es algo que ni siquiera nosotros nos habíamos imaginado. Anoche que hemos ido a dar una vuelta por el hotel, porque se está armando ya absolutamente todo, recién más o menos hemos podido dimensionar, y de hecho ni siquiera nosotros podemos darle una dimensión exacta hasta que esto esté terminado por completo. Entonces, lo que Estudio Mediterráneo está haciendo es definitivamente descomunal. Confirma tu presencia. Ven ahora en la mañana a las oficinas de la radio. Estamos en la calle Pedro Blanco, casi esquina Santa Cruz, en el edificio Continental, séptimo piso, oficina 7A. Te estamos esperando. Este es el momento preciso para que puedas darte una vuelta por aquí. Quiero mandarle un abrazo enorme para mi queridísima amiga Andrea Infante, que va a estar presente también en este Totalmente 90. Y me dice además que hoy es el cumpleaños de su pequeño Lucas Canelas. O sea que le hacemos llegar un abrazo gigante para Lucas, un cariño enorme desde Radio Clásica y esta zona 90s, y obviamente de parte de toda su familia, y a todos les hacemos llegar un cariño enorme para todos en casa. Sobre todo para Luquitas, que pasen un lindo, lindo, lindo día acompañado de toda la familia. 21 minutos para llegar a las 11 de la mañana. Más de 1991 con una de las bandas más importantes del grunge. De hecho, los pioneros del grunge, prácticamente.

Losing My Religion es la canción definitivamente más exitosa, no solamente de la banda, sino una de las más importantes en la historia de la música de la década del 90 y una de las mejores catalogadas en el año 1991, dentro de todo. Lanzado oficialmente en febrero del año 91 como el sencillo principal de su séptimo álbum de estudio, Out of Time, el tema desafió todas las reglas de la radio de la época y convirtió a la banda en superstar. En aquel entonces, la ficha técnica del álbum Out of Time, 1991, fecha de lanzamiento 19 de febrero de ese año, 91. El instrumento principal es la mandolina, ejecutada por el guitarrista Peter Buck. Ganó 2 premios Grammy en el año 1991 a Mejor Interpretación Pop por un dúo o grupo y a Mejor Video Musical Corto además. A pesar de lo que la gente piensa, Losing My Religion no tiene ninguna connotación religiosa. Es una vieja expresión en realidad del sur de los Estados Unidos que significa perder los estribos, llegar al límite de la paciencia. No es como sentirse extremadamente frustrado. Una de las cosas más interesantes e importantes para rescatar en todo caso de esta canción es el ostinato de mandolina, que tiene mucho que ver en realidad con el éxito de la canción. En aquella época, históricamente, fue el único éxito ese año en convertirse en un exitazo con una mandolina como su instrumento principal. El guitarrista Peter Buck la compuso una noche en su apartamento mientras estaba sentado viendo la televisión. Acababa de comprarse una mandolina y al no saberla tocar totalmente bien, estaba practicando para aprender a usarla. Y mientras experimentaba y grababa algunas cosas, dio con el famoso riff principal y al día siguiente le presentó la maqueta al resto de la banda y a Michael Stipe, vocalista de R.E.M., le fascinó de inmediato. Así es como nace Losing My Religion, una de las canciones más importantes de 1991 y obviamente de toda la década del 90, ¿no? Para cualquier información que tú necesites ahora, comunícate simplemente al 722-16003. 722-16003. Te vamos a absolver absolutamente todas las dudas que tú tengas. Puedes comunicarte con nosotros y además aprovechar estos días feriados para que te des una vuelta por Clásica 100, para que confirmes tu presencia en este Totalmente 90s que está aquí a la vuelta de la esquina, pasado mañana. Dentro de 2 días estamos listos, todo está dispuesto. El armado de la estructura, absolutamente todo lo que tú vas a vivir y sentir esa noche, está a medio camino. Todo se está armando, o sea que solamente faltas tú. Algo de Prince, más de 1991. Cream se llama esta canción. Casi cerrando esta primera hora de Zona 90 en jueves. Gracias por estar con nosotros. Gracias por la compañía. Gracias por formar parte de nuestra familia a través de Clásica 100.

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hoy vamos a develar algunos detalles bastante más que interesantes acerca de esta canción y obviamente la banda Enigma, este proyecto alemán. Y este Sadness, en realidad no es Sadness, de tristeza. La canción se llama Sadness. Hace referencia al Marqués de Sade, en realidad, no al término sad como tristeza. Y es algo que mucha gente, por ejemplo, no sabía. Estoy 100% seguro. En realidad, Sadness Part 1 hace referencia al Marqués de Sade. Este es el revolucionario sencillo debut de este proyecto musical alemán, ideado por este productor Michael Cretu, lanzado a finales del año 90 y promocionado masivamente para inicios del año 1991. La canción sacudió totalmente la industria de la música al fusionar de manera inédita cantos gregorianos de la Iglesia Católica con ritmos dance electrónicos, incluso sonidos de gemidos, flautas andinas y ese tipo de cosas. El álbum viene de la mano del disco 1990 Anno Domini. La AD, que viene al lado de los números romanos, quiere decir Anno Domini. Fecha de lanzamiento, noviembre del año 1990, de género New Age, obviamente, ¿no? Algo de ambient pop y como ellos mismos lo llamaron, Enigmatic Texturing. Un fenómeno masivo que alcanzó el número 1, perdón, en 24 países y llegó al puesto número 5 del Billboard Hot 100 en los Estados Unidos. El título de la canción es un juego de palabras intencional. No proviene directamente de sadness, de tristeza, es lo que te decía hace rato, sino del apellido del Marqués de Sade, el famoso escritor francés del siglo XVIII, conocido por sus obras literarias cargadas de sadismo, erotismo y obviamente todo ese tema de filosofía transgresora. Ya tú sabes, ¿no? El tema explora el conflicto humano entre el deseo carnal y la espiritualidad. La letra, susurrada en francés por la cantante Chandra, que en aquel entonces era esposa de Michael Cretu, cuestiona directamente las motivaciones del aristócrata. Sade, ¿eres miembro de la fe o buscas el placer hasta la agonía? Superponer rezos religiosos sagrados, como el canto Procedamos in Pace, que es obviamente lo que se escucha, los cantos gregorianos que se escuchan, con respiraciones explícitas y ritmos de club nocturno, generó una combinación tan hipnótica como controversial en aquella época. Claro, estamos hablando de una transición entre una época muy conservadora que ha sido la década del 80 y una época en la que se estaban empezando a abrir nuevos géneros, nuevos ritmos, nuevas cosas se estaban descubriendo. Entonces, entre el 89, 90, 91, descubrir esto, música mezclada con cantos gregorianos, religiosos, hablar de temas de sensualidad, de erotismo, obviamente para aquella época era como muy polémico, ¿no? Así estamos iniciando esta segunda hora de Zona 90s a través de Clásica 100.3. 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Así arrancamos esta segunda y última hora de programación en este jueves 6 de agosto con este jam de Michael Jackson, hoy revisando 1991.

Unbelievable, mega éxito de esta banda británica del rock alternativo EMF, Ecstasy Motherfuckers, lanzada originalmente en Reino Unido para octubre del año 1990, promocionada en el mercado norteamericano en el año 1991. La canción se convirtió en un himno generacional gracias a su innovadora fusión de guitarras de rock indie, ritmos de hip hop y bases electrónicas de la cultura rave. El álbum se llama Sugar Deep, lanzado en el año 1991, algo de indie, rock alternativo, algo de dance pop. Alcanzó el número 1 en el Billboard Hot 100 en los Estados Unidos en julio de ese año, del 91, y llegó al puesto número 3 en la lista de sencillos del Reino Unido. A lo largo del tema se escuchó una voz masculina que dice rápido, "What the fuck was that?" Durante décadas la banda afirmó que provenía de un meeting de los Panteras Negras, sin embargo se descubrió que pertenece al poeta Gillan Kine en su disco del año 1970, como la frase se pronuncia de forma muy sincopada y caótica, los sensores de la radio nunca la detectaron y es por eso que esta canción en realidad nunca llegó a ser oficialmente censurada, ¿no? Hablamos de inicios de los 91, ¿no? Del 91 en tu caso, inicio de la década del 90 en tu caso. Son las 11 de la mañana con 18 minutos exactos. 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Y el sábado vamos a tener atención todo el día hasta las 6 de la tarde. O sea que no tienes pretexto para no confirmar tu asistencia. Algo de Jesus Jones. Seguimos en 1991. 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

0: Cuando son en la ciudad de Cochabamba, las 11 de la mañana con 22 minutos en este 6 de agosto de 2026 y en conmemoración de los 201 años de independencia de nuestra patria, Radio San Silvestre Clásica FM 100.3, a partir de este momento entra en cadena nacional para transmitir el mensaje de nuestro primer mandatario, Rodrigo Paz Pereira.
1: Señores gobernadores, alcaldesas, alcaldes, dignos comandantes y altos mandos de las Fuerzas Armadas y la Policía Boliviana, autoridades que nos honran con su presencia en este histórico hemiciclo de la Casa de la Libertad, además de la Primera Dama de la Nación, siempre gracias por estar. Asimismo, saludamos a la Fiscalía General del Estado, Procuraduría General del Estado, al Defensor del Pueblo, Contralor General del Estado y demás altas autoridades del Estado, a los miembros del cuerpo diplomático y representantes de organismos internacionales, parlamentarios supraestatales, a los presidentes de las asambleas departamentales y municipales, presidentes de brigadas parlamentarias, a las autoridades de las instituciones públicas, representantes eclesiásticos, a los representantes, y me permito, a la Iglesia Católica, gracias por el mensaje del Papa Leo. Bolivia recibe con los brazos abiertos y con fe ese mensaje desde Roma. A las representantes de organizaciones sociales, queridos gremiales, cuentapropistas, transportistas, artesanos, a nuestros compañeros, a nuestros hermanos, hermanas, originarios, campesinos, a los invitados, invitadas especiales que acompañan esta sesión de honor desde el histórico patio de la Casa de la Libertad. Una nueva Bolivia está naciendo. Quiero empezar saludando a Sucre, Chuquisaca, agradecer como siempre su cariño para todo aquel que la visita, nuestra capital constitucional, gracias por recibirnos. Quiero mandarle un saludo especial a la Feria de Barrio Lindo. Ellos me acogieron con los brazos abiertos y hoy día ya le pedí al Ministerio de Defensa que tome las acciones para respaldo con el trabajo concordado con la Alcaldía de la Ciudad de Santa Cruz para colaborar en ese momento tan difícil. Es el primer 6 de agosto después de 200 años, pero más importante aún es el primer 6 de agosto del tricentenario, que por voluntad del pueblo marca el inicio de la transformación de nuestra patria. Nosotros somos el tricentenario, de nosotros nace los siguientes 100 años de la patria. Y eso, queridas autoridades, es mucha responsabilidad. Llevo 9 meses junto a un grupo de hombres y mujeres valientes en el gabinete, que trabajando juntos, comprometidos con la transformación y el futuro de nuestra patria. Y entre todos los avances que hemos logrado, pero más que nada entre las enormes trancas que hemos descubierto en este estado tranca, me surge la siguiente pregunta: ¿qué hace falta para que todos estemos enamorados de Bolivia? ¿Qué hace falta para que todos podamos amar a la patria? Porque seguimos con algunos que siguen atacando la estabilidad democrática, la estabilidad económica. ¿Por qué nos queremos hacer daño si dialogando podemos caminar juntos? Acabamos de vencer 53 días de una resistencia del pasado que se niega a aceptar que una nueva Bolivia está naciendo. Este pasado nos dejó una crisis mucho más compleja de la que los bolivianos imaginamos. Un pueblo traicionado al que solo les mentían. Nos aislaron del mundo. Y ahí, bolivianos, les quiero preguntar, ¿dónde está lo que nos prometieron? Nos prometieron un mar de gas, nos prometieron que ya no habría racismo, no habría pobreza, que tendríamos una economía blindada. ¿Se acuerdan de esa frase? Una economía blindada. Nos prometieron ser la nueva Suiza. Y ahí quiero puntualizar, yo no quiero ser suizo u otro país, quiero ser Bolivia. Pero quiero que esa Bolivia que nos prometieron por tantos años, ejemplo, ser el centro energético de Sudamérica se haga realidad. Con todo el respeto a los suizos, que sin duda son un gran ejemplo de país, no tenemos que ser ningún país que no sea Bolivia. Hay que hacer de Bolivia el país que otros países quieran ser. Pero eso solo lo lograremos con la verdad, con una cultura de la confianza, cumpliendo promesas nuevas e intentando cumplir las promesas incumplidas durante los últimos 20 años. Nos mintieron, nos dejaron la corrupción como ideología. Sí, la corrupción en el Estado tranca es una ideología, y la mentira como legado. Nos fallaron moralmente, traicionaron el Amazúa, no robes, Amayuya, no mientas, y el Amaqueya, no seas flojo. Fueron flojos porque no reinvirtieron en el país para que hoy día Chuquisaca y muchos departamentos del país tuvieran hidrocarburos y producción para la patria. ¿Dónde quedó el Amazúa, Amayuya, Amaqueya? Fueron mentirosos, ladrones y flojos. Por voluntad del pueblo, por decisión del pueblo, gracias a la fuerza del pueblo, Bolivia ha decidido iniciar un nuevo ciclo que está marcado con la verdad como base de la transformación moral de la patria. Y sí, la verdad duele, porque cuando la verdad sale a flote, la gente se informa, sabe de lo que está ocurriendo, no como antes que se ocultaba la corrupción, el contrabando y el narcotráfico. Ahora no se oculta, sale a flote de la verdad de todos los bolivianos. Ninguna transformación es posible sin decirle la verdad al pueblo. Este es un ciclo que nos está desafiando a superar un país sin institucionalidad, sin gas, sin dólares, sin confianza en la justicia, sin combustible, sin centralista, burocrático, sin la confianza de su gente y profundamente corrupto. ¿Quién va a negar? ¿Quién va a negar que no hay corrupción en el Estado en todas sus esferas? ¿Quién va a negar? Sería mentirnos, porque esa es la verdad para encarar la transformación junto al pueblo. Todo esto en medio de un contexto internacional marcado por guerras comerciales, tecnológicas, de cadenas de suministros y guerras armadas. Estas últimas guerras internacionales han afectado a países como Bolivia, que dependemos de precios internacionales de combustibles que hacen cada vez más difícil manejar esos efectos. Y no olvidamos que Bolivia ha pasado los últimos 20 años peleando una guerra interna. Después del 2014, que fue el mejor año de exportaciones de gas del país, 20 años con 60 mil millones de dólares, no es poca cosa, 60 mil millones de dólares. El 2014 es nuestro pico de producción y de venta al exterior, al mercado de la Argentina y de Sao Paulo, mercado de la Argentina que lo perdieron años atrás los mismos que gobernaron 20 años. El 2014 el régimen ya no tuvo nada que ofrecer e hizo todo para mantenerse en el poder. Hace más de 12 años debieron haber tomado las decisiones necesarias para evitar este momento de crisis económica, social y política que vivimos ahora. Era hace 12 años y hoy día la responsabilidad es nuestra de tomar las decisiones que no se tomaron hace 12 años. Y en eso solo pensaron en retener el poder y no en la patria. Y luego tuvimos el rechazo a la voluntad del pueblo expresado en el referendo del 2016, el 21F, que negaron. Y a continuación el fraude electoral del 2019. Y luego, del 20 al 2025, nos terminaron de robar el futuro. Bolivianos, estamos ordenando la casa, protegiendo al pueblo sin sacrificar la soberanía ni la dignidad de la patria. Tomamos decisiones difíciles. Algunas fueron impopulares y otras tuvieron un costo para la familia, pero eran necesarias para que la crisis deje de dañar a nuestra economía y de sacrificar nuestro futuro, especialmente nuestro futuro. y tengo que ponderar la grandeza que demostró el pueblo al enfrentar cambios como reordenar el gasto público, quitar parcialmente una subvención que ya no era sostenible en los combustibles, enfrentar el problema de cara al pueblo sobre este aspecto de los combustibles, tomando la decisión de sincerar nuestra economía. Hemos pasado de 21 ministerios que había en el pasado a 12 ministerios. El recorte más grande de la historia del Estado tranca, Estado centralista, pasando de 21 ministerios hace pocos años a 12 ministerios para darle agilidad. Y esos recursos que estamos ahorrando son para las obras, para el pueblo, para la gestión de proyectos de cada uno de los departamentos. Aprobamos un nuevo presupuesto general del Estado, reformulado, que redujo el déficit fiscal en más de 23.500 millones de bolivianos, que redujo en más del 30% el gasto corriente de los ministerios, que redujo en más de 3.500 millones de bolivianos a los aportes de capital y gastos de las empresas públicas, y a la par permitió dar más recursos a los otros poderes del Estado. Ejemplo, al Parlamento logramos aumentar un monto de 47 millones para nuestra querida Asamblea, 1.620 millones más para las alcaldías y 574 millones a las gobernaciones como una parte del inicio para generar un principio de liquidez, pero además incluye más de 2.300 nuevos ítems en salud y más de 3.000 nuevos ítems en educación. Todo un récord de salud y educación en momentos tan difíciles, en una crisis tan profunda. En estos 9 meses encaramos una lucha frontal y con grandes resultados. Sí, falta mucho, pero con grandes resultados en contra del narcotráfico y el narcoterrorismo. Se ha expulsado del país, escuchen esta cifra, se ha expulsado del país a 17 jefes de las organizaciones criminales que vivían en Bolivia con protección y absoluta impunidad. Nadie sabía de eso. Nadie conocía que aquí habían los 17 criminales más grandes de la historia de países fronterizos viviendo en Bolivia. Hasta el hijo de Chapo Guzmán vino a aprender a pilotear en Santa Cruz. Por favor, si esto no es una transformación y dar la cara para expulsar a estas figuras de lo ilícito que vivían en Bolivia bajo protección y absoluta impunidad. Entre ellos, Sebastián Marcet, ¿cuántos años vivió en Bolivia Sebastián Marcet haciendo lo que quería y generando y ordenando y metiendo miedo a la sociedad? Y uno de los más altos capos del PCC, que es la organización más poderosa criminal en Brasil, el hombre tenía 126 años de condena en Brasil y vivía a sus anchas en Bolivia, caminando por los diferentes departamentos de la patria, encarando, falta mucho, sí, pero encarando, aun con el riesgo de la vida de los ministros, de nuestra Policía Nacional, de nuestras Fuerzas Armadas, aun con el riesgo de la vida de aquellos hombres que damos, mujeres que damos la cara para cambiar estos momentos. Se ha incautado en los primeros 6 meses de la gestión 58 avionetas en 6 meses, cuando en el año pasado, en todos los 12 meses, solo incautaron 9. Oiga, qué extraño, 58 en 6 meses, 9 en todo un año de la anterior gestión. ¿Cuántas más habrán podido salvarse de incautaciones durante el régimen de los 20 años? El año anterior se incautaron, decía, 9 en total. Pero además se han incautado 369 inmuebles, se han destruido 190 pistas, 190 pistas clandestinas, se han secuestrado 573 vehículos que pertenecían a estas bandas criminales y se han capturado casi 300 toneladas entre cocaína y marihuana. Por eso, sé que falta mucho. Pero agradezco a aquellos hombres y mujeres de las fuerzas del orden y de la institucionalidad que no se corrompen y luchan contra lo ilícito en Bolivia. Gracias a esta lucha, Recuperamos la confianza de organismos internacionales y potenciales inversionistas, en definitiva, llevando a Bolivia al mundo, y trajimos el mundo a Bolivia. No vinimos a quejarnos, vinimos a tomar decisiones, vinimos a transformar, al igual que ustedes. Como gobierno avanzamos en muchos sentidos, pero permítame referirme a 5 decisiones firmes que priorizamos para encaminar las transformaciones de la patria. La primera decisión fue devolverle la confianza al país. Toda reconstrucción comienza recuperando la confianza. A Bolivia nos dejaron una patria arrasada y moribunda. Eso es lo que nos dejaron, arrasada después de una guerra, arrasada en todos los sentidos y moribunda porque apenas podía respirar, y hemos generado entre todos la reconstrucción recuperando la confianza. Sin confianza no hay inversión, sin inversión no hay empleo, y sin empleo no existe el desarrollo posible. Por eso la primera decisión de este gobierno fue estabilizar la economía y devolver al país la certidumbre en el comienzo de un nuevo futuro. Encontramos un escenario caracterizado por restricciones cambiarias, elevado riesgo país, incertidumbre financiera y creciente desconfianza de los mercados internacionales. Pero hoy, el riesgo país, gracias a la colaboración de todos, reitero, de todos, esto no es un esfuerzo del Gobierno Nacional, es de todos los compatriotas y de todas las instituciones que quieren sacar la patria adelante. El año pasado, en febrero, Bolivia tenía puntaje riesgo país entre los más altos del mundo, 2.200 puntos riesgo país. Hoy día, luego de 9 meses de gobierno, gracias a toda la voluntad institucional, la voluntad de gobierno y de cada uno de los bolivianas y bolivianas, de 2.200 puntos pasamos a 421 puntos, cercanos a nuestros países fronterizos que lograron esta estabilidad durante 3, 4, 5 años. Nosotros lo hicimos por la voluntad popular en menos de 9 meses. Nuestra respuesta fue actuar con responsabilidad. Implementamos un nuevo esquema de administración cambiaria que permitió normalizar gradualmente el mercado de las divisas, recuperar el acceso de los ciudadanos a operaciones internacionales. ¿Se acuerdan cuando no se podía sacar dólares de Bolivia y llegabas al banco y te los quitaban? Hoy día ya no funciona de esa manera. Reactivamos más de 8 millones de tarjetas para operaciones en el exterior. Normalizamos el flujo de remesas de más de 460 millones de dólares y pusimos en marcha el cronograma de devolución gradual de depósitos en dólares, que se viene devolviendo de acuerdo a un cronograma. Primero los que tenían 1.000 dólares y ahora ya estamos en la fase de los 3.000 dólares. En total, devolveremos más de 940 millones de dólares que el gobierno anterior confiscó a los depositantes. El boliviano va a recuperar sus dólares del sistema y el gobierno garantiza ese proceso. Más de 940 millones de dólares. Eso es devolver la confianza al sistema financiero. Pero la confianza no solo debía recuperarse dentro del país, también debía recuperarse en el exterior. Por eso, Bolivia volvió a los mercados internacionales mediante una exitosa emisión de bonos soberanos por más de 1.000 millones. Antes nadie nos quería prestar nada. Hoy, en los mercados internacionales, tenemos acceso al diálogo, a generar negociación, y eso es apertura de Bolivia al mundo y que el mundo quiera venir a Bolivia. En ese sentido, fue una señal clara que la comunidad financiera internacional volvió a confiar en nuestras economías. Al mismo tiempo, cumplimos puntualmente en el pago de más de 500 millones de dólares de deuda externa, ratificando que Bolivia honra sus compromisos y fortalece su credibilidad internacional. Hoy podemos afirmar que Bolivia ha recuperado la estabilidad necesaria para comenzar una nueva etapa de crecimiento que ya se está dando. Por ejemplo, este primer semestre que nos toca a todos compartir desde las diferentes instituciones, este primer semestre 2026, a pesar de los 53 días de bloqueo, el país pasó de un déficit de menos de 520 millones de dólares en el mismo periodo 2025. O sea que el semestre anterior, comparando con este semestre, teníamos un déficit en exportaciones menos 520 millones. Hoy, aun con los 53 días, en el mismo periodo, tenemos un superávit de 1.669 millones, una mejora superior de 2.180 millones de dólares. El país quiere crecer, Bolivia quiere crecer. Pero sabíamos que recuperar la economía no era suficiente, porque los problemas del país no nacieron solamente de los desequilibrios económicos. También fueron consecuencia de estructuras estatales que durante muchos años dejaron de servir al ciudadano y comenzaron a servir otros intereses, especialmente al Estado tranca. Por eso tomamos una segunda decisión: atrevernos a cambiar lo que durante años nadie quiso cambiar. Durante demasiado tiempo Bolivia postergó reformas fundamentales. Nos acostumbramos a resolver los problemas con medidas temporales. Nosotros decidimos comenzar a resolverlos desde sus causas. Por eso iniciamos una profunda modernización del Estado. Hemos creado, junto a la cooperación internacional, el Centro de Gobierno para coordinar la gestión pública con criterios de resultados. Pusimos en marcha el programa Tranca Cero, simplificando trámites que durante años dificultaron la vida de los ciudadanos y empresas. Ahora, con el programa Tranca Cero que está empezando, se eliminó la exigencia de fotocopias y certificados de nacimiento en los trámites del órgano ejecutivo. Estamos empezando, pero una vez se consolide, vamos a quitar a muchos corruptos del medio que son parte de esos trámites que le roban al pueblo. Fortalecimos la ciudadanía digital y los mecanismos de seguimiento a la inversión pública para garantizar mayor eficiencia, transparencia, reducir la burocracia y la corrupción. Pero entendimos que ninguna reforma institucional tendría credibilidad si no enfrentábamos con firmeza la corrupción instalada en el Estado tranca. Por ejemplo, la corrupción de YPFB, que está afectando la provisión de combustible. Por eso intervenimos el día de ayer para recuperar plenamente una empresa estratégica del Estado y erradicar las redes de corrupción que durante años dañaron a la patria y dañaron al bolsillo de los bolivianos. No será fácil, pero este gobierno no le tiene miedo a las decisiones difíciles. Ya lo decidimos y ya comenzamos. Haremos lo mismo con la Agencia Nacional de Hidrocarburos, porque el control de los combustibles debe responder al interés nacional y no a quienes lucran con el desvío ilegal, el contrabando y las prácticas irregulares. Les pedimos a la Fiscalía General y a la Justicia ser implacables. En esto estamos juntos y tenemos que actuar en defensa de la patria y de los bolivianos y bolivianas. Y dimos un paso adicional. La siguiente semana estamos creando el Alto Comisionado para la Integridad Institucional y la Justicia. Reitero, el Alto Comisionado para la Integridad Institucional y la Justicia, que liderará una política nacional de transparencia, prevención y lucha contra la corrupción en toda la administración pública, y será la presencia del Ejecutivo en todo el proceso de reformas con el poder de la justicia. Respetamos la división de poderes, pero reconocemos la necesidad de una fiscalía, un ministerio público que trabaje para la gente. Todos somos responsables. Todos somos responsables de esta transformación, una justicia que no suelte a los encargados de los bloqueos ni de maletas misteriosas entrando al país. Necesitamos un órgano ejecutivo eficaz, un órgano judicial honesto y un órgano electoral firme. Estaremos junto a las cabezas de estas instituciones que quieren la transformación, respaldando, apoyando, porque sabemos que la corrupción está en todas las instituciones. No hay una, la del Estado tranca, que se salve de la corrupción. Por eso la suma de voluntades de hombres y mujeres, de liderazgos que realmente quieran la transformación, como gobierno estamos plenos. Y este Alto Comisionado para la Integridad Institucional y la Justicia será nuestro representante. Sabemos que lo vamos a lograr y que vamos a cambiar todo lo que signifique referente a este aspecto. La corrupción no solo roba recursos públicos, roba hospitales, carreteras, escuelas, oportunidades y confianza. nos roba la dignidad. Combatirla es una condición indispensable para reconstruir la patria. Al mismo tiempo, iniciamos la reforma que durante años fueron consideradas políticamente imposibles. Comenzamos la transformación del sector energético mediante la reducción gradual, como indiqué antes, de la subvención de los combustibles, la reestructuración de YPFB, la apertura de nuevas inversiones, la presentación de las leyes que modernizarán todo el sistema energético nacional. Aprobamos el plan 2635, 2026-2035, junto con un nuevo marco de planificación del desarrollo de ordenamiento territorial, porque un país no puede improvisar su futuro. Aquí un aspecto que en lo personal quiero agradecer: la voluntad y el sumarse a un gran proyecto nacional, histórico. Presentamos la propuesta del 50-50, que buscaba construir un nuevo pacto entre el gobierno nacional, las gobernaciones y los municipios, fortaleciendo las autonomías más, con más recursos, pero también con mayor responsabilidad y eficiencia de ejecución. El Estado tranca está en el Estado central, en las gobernaciones y en las alcaldías. Están todas quebradas. El modelo no funcionó, el sistema no funcionó. Y tenemos que hacer un Estado central, gobernaciones y alcaldías que funcionen para la gente, no que vivan toda su vida del débito, no que vivan toda su vida de la deuda, no que vivan toda su vida de la lógica de no producir en su región. Por eso ayer quiero felicitar, agradecer como boliviano, ya no como presidente, que se haya dado la firma del inicio del cierre del Estado centralista con orden para el nuevo futuro de la patria. Gracias, gobernadores. De igual manera será con los alcaldes, pero en este inicio empezamos con las cabezas de los departamentos. Gracias, gobernadores. Tenemos que trabajar. Se conformaron los equipos. Seremos un equipo, pero además cuidar el proceso. Muchos van a querer, a través de este proceso, querer romper la estructura de la convivencia social entre los bolivianos. Este es el nuevo paso que hay que dar. No podemos vivir con un Estado centralista. Tenemos que vivir construyendo el Estado desde las regiones, y en eso tienen mi palabra para que esas transformaciones se den. Estas reformas no pertenecen a un gobierno, pertenecen al futuro de Bolivia, pertenecen a la gente. Por eso reitero, cuidemos este proceso que tiene que generar riqueza y bienestar para el pueblo. Hay decisiones que un país puede postergar durante algún tiempo, pero llega un momento en que seguir postergando cuesta mucho más que asumir las decisiones difíciles que corresponden. Nosotros elegimos asumir esas decisiones difíciles y transformar el país. Y mientras impulsamos estas transformaciones, mantuvimos una convicción inalterable. Ninguna reforma tendría sentido si no mejoraba la vida cotidiana de las familias bolivianas. Por eso tomamos una tercera decisión: proteger a las familias mientras transformamos al país. Ordenar la economía es indispensable. Y ordenar la economía del despilfarro de 20 años no puede ser mediante el mismo discurso populista del pasado. Tenemos que ser claros y francos. No confundirnos con el objetivo. El objetivo siempre fue proteger a las familias bolivianas. Pero recuperar la confianza también significó proteger el bolsillo de los bolivianos. Incrementamos el salario mínimo nacional de 2.750 bolivianos a 3.300 bolivianos. Un incremento de 2.750 a 3.300. Aumentamos la renta dignidad de 350 bolivianos a 500 bolivianos al mes, a más de 1 millón de personas de la tercera edad, que implica más de 1.800 millones de bolivianos por año. Fortalecimos el bono Juancito Pinto, que era de 200 bolivianos, ahora es de 300 bolivianos, que implica cerca de 245 millones de bolivianos al año para más de 1 millón de nuestros estudiantes. Y pusimos en marcha el Programa Extraordinario de Protección y Equidad, PEPE, que beneficia a más de 2 millones de ciudadanos con una transferencia directa de 1.200 millones de bolivianos al bolsillo de los más necesitados, porque entendemos que la estabilidad económica solo tiene sentido cuando mejora la vida de las personas. Tres programas, entre el Juancito Pinto, entre el aumento de la renta de dignidad y el PEPE, que son 3.245 millones de bolivianos directos para el bolsillo de cada boliviano y cada boliviana dentro de estos programas. Para mitigar el impacto de los 53 días de bloqueos, adoptamos medidas puntuales como el alivio financiero a microempresas, dando un periodo de gracia de hasta 6 meses y prórrogas de 30 días para créditos productivos y de vivienda social, o la movilización de hasta 1.000 millones de bolivianos con garantías estatales de hasta 50% para los transportistas renueven sus vehículos, o la reprogramación de créditos prestatarios afectados por bloqueos o conflictos sin afectar su calificación en la ASFI, y la reducción de las alicuotas de gravamen arancelario en 5% para la importación de mercancías de todo el universo arancelario del arancel aduanero de importaciones del 2026 hasta el 31 de diciembre del 2027. También adoptamos medidas para quienes producen y generan empleo. Eliminamos aranceles para maquinarias y equipos. Aplicamos alivios tributarios, el famoso perdonazo. Gracias, Asamblea. Gracias por aprobar normas que son de beneficio para el país. Que beneficiaron a más de 230 mil contribuyentes, aliviando la economía de familias emprendedoras, pequeños negocios, gremiales, cuentapropistas, transportistas. Estas decisiones, entre otras, tienen un objetivo muy claro: que producir vuelva a ser rentable en Bolivia, que invertir vuelva a ser seguro y que trabajar vuelva a generar oportunidades. No vamos a salir adelante distribuyendo pobreza, vamos a regresar generando riqueza y convirtiendo esta riqueza en bienestar para la población. Eso es capitalismo para todos, platita para todos, para que puedan producir y salir adelante. Pero proteger también significa garantizar servicios públicos. Y voy a dar unos cuantos ejemplos. Salud, fortalecimos el Sistema Único de Salud, que en estos 8 meses atendió a más de 6.400.000 pacientes y brindó más de 50 millones de prestaciones en los 3 niveles de atención, sumándose a más de 2.300 ítems, cifra récord en esta época para salud. Además, incorporó 249 mil nuevas adscripciones y transfirió 656 millones de bolivianos a gobiernos autónomos departamentales para fortalecer la atención médica. Impulsamos una cartera de 23 proyectos hospitalarios en 7 departamentos con una inversión de cerca de 2.750 millones de bolivianos. Y entregamos 378

56. Mantuvimos 0 casos de fiebre oropouche, contuvimos el brote mayaro y activamos el Plan Nacional de Contingencia frente al ébola. Durante los bloqueos garantizamos, y aquí agradecer a las diferentes instituciones que cooperaron, pero que cooperaron de verdad, gobernaciones, alcaldías y organizaciones sociales, para que la continuidad del 100% de los tratamientos de diálisis, distribuir más de 200 cilindros de oxígeno medicinal, protegiendo más de 300 camas críticas y abastecimientos de alimentos a 34 establecimientos de salud durante 53 días de conflicto. En educación, algunos aspectos. Queridos compatriotas, a partir de estos días estamos empezando la instalación, a partir de la siguiente semana, si no me equivoco, ministro de Educación, más de 5.000 antenas Starlink en el país. En lugares donde no llega la conectividad, ahí tendremos una antena para cada unidad educativa se pueda conectar con el mundo y nuestros chicos y chicas puedan tener internet. Este programa es llamado Aula Conectada, iniciando en centros educativos, en áreas rurales y periurbanas, ejemplo Cochabamba, La Paz y Santa Cruz, y avanzaremos hacia la cobertura nacional antes de fin de año. El servicio será pagado e instalado por nuestra empresa estatal Entel sin ningún costo para los centros educativos. Asignamos 4.000 nuevos ítems en el sistema educativo. Antes mencioné 3.000 corresponden a docentes y 1.000 ahora corresponden a personal administrativo, fortaleciendo la capacidad del sistema educativo. Esta medida ayudando directamente a los estudiantes que afecta alrededor de 600.000 familias. Estos cerca de 3.000 ítems que estamos instalando o que estamos entregando a las regiones tendrá un efecto sobre cerca de 600.000 familias bolivianas en el área rural y periurbana. Aseguramos además la cooperación internacional por más de 100 millones de dólares para educación, de los cuales más de 50 millones de dólares ya cuentan con financiamiento confirmado para la reforma del sistema educativo que tanto necesitamos. No podemos ser competitivos con esta educación. Y no es un problema solo de reformar y mejorar y darle mayor asistencia a nuestros maestros, profesores y profesoras, sino que el sistema cambie. Y evidentemente dentro del 50-50, la lógica de la formación y la educación ya tendrá una corresponsabilidad del gobierno central y con las necesidades que tendrá cada departamento para impulsar la formación y educación especializada de cada región. No es lo mismo generar la formación de chicos en agroindustria en Santa Cruz, posiblemente con otras necesidades en el altiplano o en Tarija o en Pando. Cada región tiene una formación diferente y el 50-50 será para potenciar nuestras capacidades regionales y potenciar nuestra economía nacional. mil postulantes participaron en los procesos de admisión en las escuelas superiores de formación de maestro, bajo criterios de meritocracia. Por primera vez en la historia de Bolivia no hubo espacios ni cuotas. Fueron bajo examen y tuvieron que presentarse y dar la cara. Y eso es algo que es importante para ir cambiando la conducta. Otorgamos más de 1.000 becas en institutos técnicos tecnológicos y casi 2.000 becas en universidades privadas. Más de 63.000 maestros participaron en el ascenso de categoría. Lanzamos el título de bachiller y para regiones como Pando o como Tarija o como aquellas que están en los extremos de la patria, lanzamos el título de bachiller digital gratuito que beneficiará cada año a más de 190.000 estudiantes, eliminando los trámites. Ya no más trámites, que antes costaban cerca de 185 bolivianos por copia legalizada, más la corrupción. Y sin mencionar el tiempo y el sacrificio familiar, ya no será necesario viajar a la capital de cada departamento para recoger su título. Ahora se podrá descargar e imprimir gratis el título desde cualquier rincón del país, las veces que sea necesario, sin pagar, simplemente teniendo una printeadora y su computadora para que salga su título. Además, fortalecimos la producción

0: Proteger también significa generar oportunidades para quien producen. Fortalecimos las micro y pequeñas y medianas empresas. Impulsamos proyectos de riego y acceso al agua para la producción de más de 7 mil millones de bolivianos. Ayer estuve en Padilla. Padilla, una de las ciudades más importantes de Chuquisaca, no tiene agua. 20 años y no tiene agua. Le cortan el agua a las 4 de la tarde para volver a tener agua a las 6 de la mañana. Y le sobra agua. Pues el proyecto, al igual que Padilla, será un ejemplo con muchas poblaciones del país que no tienen agua, siendo que el agua brota en nuestra nación, solo que hay que invertir para que le llegue el agua potable y el agua de producción. Esos son los 7 mil millones de bolivianos que invertiremos. Promovimos asociaciones público-privadas para el desarrollo y pronto, con la venia del Parlamento, mandaremos la ley de las APPs, que ustedes tendrán esa voluntad de querer proponerle al país. Consolidamos la estrategia de hecho en Bolivia. No hay lugar donde, por ejemplo, el presidente viaje o cualquier ministro o representante del Estado que no lleve un producto nacional. No importa de la región, llevamos siempre productos nacionales para presentarnos ante el mundo con la capacidad que podemos entregar y abrir mercados. En cuanto a vivienda, a través del programa de titulación masiva, se logró alcanzar más de 30 mil títulos de propiedad en 250 urbanizaciones y se benefició a más de 150 mil personas. Estos títulos de propiedad eran usados políticamente para que las urbanizaciones estuvieran bajo el mando político de una organización política, porque si no respondían a ese mando, no había título. Y nosotros los estamos entregando sin petición alguna, con el derecho que manda la Constitución, con el derecho que manda un país de libres que tienen el derecho a recibir su título de propiedad. Pero además, se hizo la devolución de más de 37 millones de bolivianos a más de 70 mil aportantes no beneficiados. Hubo bolivianos y bolivianas que aportaron para su vivienda. Nunca le entregaron la casa, pero le cobraron. Nosotros les hemos devuelto para generar confianza y los nuevos proyectos de vivienda puedan apostar por un gobierno que no los va a estafar, que no les va a robar, porque no es un gobierno que ni miente, no roba y peor, no es flojo, porque le mete con ganas para sacar la patria adelante. A través de la Agencia Estatal de Vivienda se hizo una inversión superior a 2.400 millones de bolivianos para 20.400 familias en 273 municipios. Las reformas económicas tienen un sentido cuando se traducen en mejoras en servicios, más oportunidades, mayor protección para las familias. Eso seguirá siendo el criterio con el que gobernemos. Estamos también, y ayer en Tarbita, una pequeña población de las maravillosas poblaciones que tiene Chuquisaca, 906 títulos de propiedad de tierra. No les habían entregado durante 13, 14 años. Chantaje, chantaje, chantaje. Y cuando llegamos para entregar ese número de títulos, no podían creer. Las señoras, los señores, los compañeros campesinos, los hermanos y las hermanas lloraban. No podían creer, porque eso era parte de cómo el Estado tranca, subyugaba y dominaba al pueblo. Y ayer cuando entregamos, a su vez entregamos en Padilla, no podían creer, pensaban que eso no iba a ocurrir. Por si acaso, vamos a entregar entre antiguos y nuevos más de 95 mil títulos en los siguientes meses que viene de gestión. 95 mil títulos que estaban guardados para el chantaje político. La cuarta decisión fue volver a abrir Bolivia al mundo. La recuperación del país también exigía recuperar la confianza internacional. Por eso construimos los lineamientos de una política exterior inexistente, con un objetivo muy concreto: abrir oportunidades para Bolivia. El primer paso fue retirar la necesidad de visas de turistas a los Estados Unidos, a Israel, a la República de Corea del Sur. Le cobrábamos visa con toda la cooperación que tiene Corea del Sur con Bolivia, y nosotros le cobrábamos visa. Sudáfrica, Emiratos Árabes Unidos, Bulgaria, Malta, Rumania, entre otros. En pocos meses logramos resultados importantes luego de visitas de Estado y la participación en encuentros internacionales. Estuvimos con Estados Unidos, reinstalamos un diálogo diplomático fluido que se tradujo en una serie de acuerdos en salud, seguridad y lucha contra el narcotráfico y el crimen organizado transnacional, tecnologías, minería y otros. Con Brasil suscribimos acuerdos en hidrocarburos, integración caminera, comercio, seguridad, medio ambiente, desarrollo productivo y migración. Con Chile restablecimos un diálogo político y avanzamos en una agenda histórica en temas como hidrocarburos, agua, migración, homologación de licencias. Hoy día hay más de 8.000 bolivianos, si mal no recuerdo la cifra, que ya su licencia de conducir ya está homologada, solo con un trámite digital con la Cancillería, y ya puede entrar con su licencia, que vale lo mismo tanto en Bolivia como en Chile. Para todos aquellos que hacen comercio, los gremiales, comerciantes, transportistas, hoy día ya nuestra licencia es válida en Chile. Ya no más estar de espaldas a nuestros vecinos, y nuestros acuerdos beneficiosos son entre partes. Quiero agradecer especialmente al presidente Lula, agradecer al presidente Milei, agradecer al presidente Santiago Peña, agradecer al presidente Kast, agradecer a la presidenta recién posicionada, que en pocas horas logramos avanzar para recuperar una serie de acuerdos e impulsar las relaciones, don Keiko Fujimori. Quiero agradecer a uno que no es fronterizo, el señor Noboa, que en toda la crisis de 53 días estuvo pendiente y a la orden de colaboración, y también al presidente de Uruguay, Yamandú Orsi, que sin ser tampoco frontera, estuvo todo el tiempo pendiente a la colaboración de lo que requería Bolivia. A esos países, gracias. Gracias, porque ahí se nota la verdadera hermandad y el vecindario entre países que antes nos aislamos de ellos. El año pasado fue nuestro bicentenario, 200 años de la creación de la patria. No vino un solo presidente a Sucre en el aniversario de Bolivia. Uno. No vino ninguno de los 5 países fronterizos. Tenemos que entender la dimensión del aislamiento político, ideológico que nos tuvieron estos señores durante 20 años. Hoy día estamos empezando a cambiar, nosotros yendo a buscar esa mano fraterna de naciones amigas que quieren trabajar con nosotros. Restablecimos las relaciones diplomáticas con nuestros hermanos del Perú. Habíamos roto relaciones diplomáticas con el Perú. Imagínense, parte de la cuna de la independencia es junto al Perú, y habíamos roto relaciones. ¿En qué país estábamos viviendo para romper relaciones con el Perú? Yo sí tomé la firmeza de decisión, y aprovecho para saludar al presidente electo, y disculpándome, estará presente una delegación boliviana el día de mañana, al presidente de Colombia, que la primera frase que me dijo al llamarlo para felicitarlo, me dijo: "Viva Bolivia, carajo", me dijo. Y yo le dije: "Viva Colombia, carajo". Felicidades, Colombia. Felicidades por tu decisión y por tu democracia. Profundizamos y en algunos casos iniciamos el diálogo diplomático con Emiratos Árabes Unidos, Marruecos, Arabia Saudita, Qatar e Israel. Fortalecimos además la alianza estratégica con Corea del Sur para avanzar en acuerdos en temas como la cadena de valor del litio y el financiamiento de infraestructuras. Ayer, gobernador de Potosí, hablábamos de estas cosas. Cuantas más naciones vengan y no sean elegidos a dedo, como hacían en las anteriores gestiones, solo los amigos del gobierno venían a gestionar. Ahora que venga todo el mundo a ver nuestro litio, que venga todo el mundo a ver nuestros evaporíticos, que venga todo el mundo a ver nuestros hidrocarburos, que vengan, que aquí está el país abierto. La cooperación con Europa tuvo acciones históricas, como la delegación más grande al continente de la iniciativa Global Gateway, que nos visitó para atraer inversionistas al país. De igual manera, destacada la visita luego de 20 años de representantes del Parlamento Europeo. Gracias, Europa. Recuperar la confianza de la banca de desarrollo y los organismos internacionales se tradujo en compromisos de CAF, BID, el Fondo Monetario Internacional, el Banco Mundial y otros organismos por más de 10 mil millones de dólares. Estos son dólares para producir, estos son dólares para las obras, son dólares para sus regiones, queridos parlamentarios. Tenemos recursos comprometidos de un sueño no solo de una región, sino de todo el país. Tenemos recursos comprometidos para hacer realidad el Hub Internacional de Virubiru. Eso creo que para toda Bolivia es una gran noticia. El fortalecimiento de la política de cielos abiertos, la construcción de corredores bioceánicos con nuestras cinco fronteras y la ampliación de las infraestructuras digital para integrar mejor al país con los mercados internacionales. Quiero decirle a Pando, a Beni, que ya hemos iniciado las gestiones para que el corredor amazónico, Extrema, Cobija, Porvenir, Guayaramerín, Guajaramerín, con el puente que está construyendo Brasil, más el tramo de 70 kilómetros, están asegurados. Y es junto al Parlamento que construiremos la unificación del mercado más grande de Sudamérica, Brasil con Perú y de por medio Bolivia. Y de por medio Bolivia. Eso va a significar para las compatriotas del sector amazónico entre 5 a 7 mil millones de dólares movimiento año. Esas son obras que producen, no canchitas, no tinglados, obras que van a dar de comer a nuestro pueblo. Pero a su vez también, fuera del esfuerzo que se está haciendo para cerrar el corredor central, que es histórico ese esfuerzo, quiero decirle a Chuquisaca, a Tarija, a Potosí, que sentados con el presidente Kast, sentados con el presidente Santiago Peña, Dios mediante, con los tramos que nos quedan, conectaremos todo el mercado de Mato Grosso Sud, Paraguay, a través de Tarija, Chuquisaca, Potosí, saliendo por Ito 60 y Ollagüe a los puertos del Pacífico, con lo cual corredor amazónico, corredor del sur, son realidades que nosotros tenemos que llevar adelante y que ya están comprometidos los recursos para construirlos. Hicimos del turismo, la cultura y el folclore y la gastronomía una prioridad nacional. Yo soy folclorista hace 32 años, 15 años caporal y el resto morenada, porque ya las tabas no dan para seguir con los caporales. Y de ahí se ha generado un plan maestro de turismo, construido con la participación de cerca de 2.000 actores de 40 municipios principales en el turismo. Todo el país es turismo, pero hay ciertos municipios que han dado sus pasos, ya han avanzado en el tiempo. Es incomparable la ventaja que tiene Uyuni con el referencia a otros municipios del país. Actores de 40 municipios definiendo una nueva estrategia nacional para atraer inversiones y visitantes. Hoy le daremos más agilidad con la creación de la Agencia Nacional del Turismo. Al igual que los Estados Unidos, al igual que Canadá, al igual que otros países que han logrado saltar, el ministerio era complejamente burocrático y lo que necesitamos nosotros es una agencia donde el privado y el público se pueda sentar y haya agilidad financiera. Por eso se hizo el cambio de un ministerio de turismo a una agencia que sea más ágil y adecuada a los tiempos, como nos han aconsejado y como hemos visto en otras naciones, que ha sido más efectivo eso para el turismo. En relación a nuestra presencia en espacios multilaterales, llevamos nuestra voz y lideramos iniciativas como la Alianza Urupavol, eso es Uruguay, Paraguay, Bolivia, cuya presidencia estamos ejercitando. Primera vez que Bolivia preside algo a nivel internacional, a no ser que fuera con países que eran parte de un bloque político, pero no desarrollo y producción. Urupavol es un parte del bloque del desarrollo Mercosur. Hoy día Bolivia preside a estas tres naciones y pronto tendremos un evento en Bolivia y tendremos el honor de recibir a esos presidentes para tratarlos de buena manera, pero sobre todo para hacer buenos negocios para Bolivia y para ellos. Algo que deseo resaltar es el apoyo de los países miembros de las organizaciones de Estado americanos, OEA, que emitieron una resolución histórica apoyando la lucha del pueblo boliviano contra el golpe de Estado fallido y la defensa de la democracia basada en el diálogo. Una cosa es el derecho a la protesta, Pero nuestra Constitución dice vivir bien. Y vivir bien no es bloqueando, porque ahí se causa muerte, se causa dolor, se causa injusticia. Queremos que Bolivia sea reconocida como un país confiable a nivel internacional, que integra el continente y que nunca más estará aislada del mundo. Ese es el país que estamos construyendo con todos ustedes. Y para consolidarlo necesitamos una condición indispensable, una nueva gobernabilidad basada no en acuerdos entre dirigentes, sino acuerdos que transforman Bolivia. La quinta decisión, construir una nueva gobernabilidad para consolidar la reconstrucción de la patria. Las cuatro decisiones anteriores que les he comentado a grandes rasgos, con ustedes tienen un mismo propósito, reconstruir Bolivia. Pero quiero detenerme unos minutos en este punto porque probablemente este sea uno de los cambios políticos más importantes que estamos impulsando. La condición indispensable para que el esfuerzo de reconstruir la patria sobre bases institucionales, democráticas sólidas, perdure, demanda una nueva gobernabilidad en la que el órgano ejecutivo, junto al poder legislativo, junto al poder judicial y el Tribunal Supremo Electoral, cumplamos con nuestros roles de forma comprometida, anteponiendo el interés de la población sobre cualquier otro interés. Vamos a hacer acuerdos no entre políticos, sino entre instituciones, como debe ser una democracia seria, una democracia que responde con instituciones que tienen que empezar a funcionar no a la voluntad del caudillo o del líder único o del grupo político, sino a la voluntad por las cuales fueron constituidas, instituciones que cumplan con el valor de responder al pueblo. Y por eso, entendiendo que durante muchos años la gobernabilidad era sumar acuerdos solo entre dirigentes políticos o el jefazo, 20 años de jefazo. Ahora ya no hay jefazo, ahora no hay líderes únicos, ahora estamos las instituciones. Hoy Bolivia es diferente y aquí quiero pararme a agradecer a la Asamblea Nacional. Una Bolivia en las que entidades como la Asamblea Legislativa va recuperando su rol en la construcción de acuerdos políticos que dan certidumbre y gobernabilidad al país y que se traduce en leyes en favor de los bolivianos, superando diferencias políticas. Agradezco y de corazón agradezco profundamente la madurez patriótica de este Parlamento que dista mucho de los parlamentos anteriores. Después de 20 años de concentración del poder, el sistema político cambió y nos tenemos que adecuar a los momentos. Ya no hay un partido único que tenga la mayoría de alcaldes o gobernadores. Cada gobernador, cada alcalde responde a diferentes organizaciones. Y de igual manera, nuestro Parlamento hoy día, sobre la prioridad de organizaciones políticas, tiene que generar una prioridad sobre sus regiones, sobre sus departamentos como brigadas. Mañana será Tarija que ayuda a Pando, Pando ayudará a Santa Cruz, Santa Cruz a La Paz, y así sucesivamente volveremos a tener el concepto real de lo que debe ser un Parlamento, la representación de regiones, donde nos colaboramos, nos ayudamos para salir adelante, por encima de voluntades a veces políticas contrarias a la voluntad de las grandes mayorías. Por eso, reitero, agradecido por las decisiones que están llevando adelante. La gobernabilidad ya no consiste en firmar acuerdos entre líderes, como era en el pasado. Consiste en construir acuerdos que permitan ejecutar las políticas públicas que el país necesita. Reitero, la gobernabilidad ya no consiste en firmar acuerdos entre 3 o 4 líderes. Hoy consiste en construir acuerdos que permitan ejecutar las políticas públicas que el país necesita entre todos nosotros. La mejor demostración de ello ocurrió hace pocos días. La Asamblea Legislativa aprobó el Presupuesto General del Estado reformulado el 2026, priorizando salud, educación y seguridad y generando las condiciones para transferir más de 2.200 millones de bolivianos adicionales a las gobernaciones, municipios y autonomías indígenas y fortaleciendo evidentemente el principio, el inicio del 50-50. Gracias, Parlamento, por aquellos que apostaron por esto. Fue producto del diálogo, fue la demostración de que es posible construir consensos cuando el interés nacional está por encima de las diferencias políticas. Este es el camino que proponemos para las grandes reformas de Bolivia. Sin ustedes no podremos aprobar las grandes leyes para que una ley de hidrocarburos permita mayor generación de hidrocarburos para los bolivianos, para que una ley de minería sea una ley que permita mejores recursos para los bolivianos, o ley de inversiones, que el martes 11, aquí está el ministro de Economía, martes 11 de la próxima semana está mandando al Parlamento la ley de inversiones para que pueda ser socializada, debatida por el Parlamento. La reconstrucción de la patria no puede depender únicamente del gobierno. El generar bienestar es responsabilidad de todos. Debe convertirse en una tarea nacional. Por eso impulsamos la Agenda 50-50, que ya ha generado 18 proyectos y propuestas normativas para reformar el régimen autonómico. Un régimen autonómico que era todo menos autonómico y era anticonstitucional y tiene que ser revisado para que cumpla con las proyecciones con las cuales los bolivianos y bolivianas emitimos nuestro voto para una autonomía real, verdadera, de los departamentos y los municipios. Esto se logró articulando a más de 200 municipios y capacitando a más de 3.000 autoridades, funcionarios, para fortalecer la gestión pública territorial. Fortalecimos también la coordinación política institucional. Hoy el Gobierno Nacional, las gobernaciones y los municipios son la concentración de la unidad del 50-50. Esto solo podemos sacarlo adelante, reitero, si cuidamos el proceso para que nadie, como dijo el Papa Leo, al cual vuelvo a reiterar, nadie se salva solo y la patria la salvamos entre todos. Acompañamos la aprobación y promulgación de 62 leyes nacionales, coordinamos 3.015 instrumentos legislativos y respondimos a 2.457 requerimientos de la Asamblea dentro de los plazos establecidos, y queda mucho más. Pero esto significa 300% más de lo que respondía el anterior gobierno en todo el gobierno, en todo el gobierno. Gobernar también significa escuchar. Durante estos meses realizamos 77 audiencias con organizaciones sociales, canalizamos más de 87 proyectos comunitarios y retomamos más de 1.000 soluciones con regiones que durante años esperaban la presencia efectiva del Estado. La gobernabilidad que proponemos no busca uniformidad. No somos uniformes, no somos iguales. Somos diversos, somos una patria de diversos. Y eso es nuestro orgullo. Busca objetivos compartidos, busca no eliminar diferencias, no existe aquí el pensamiento único. Las organizaciones alrededor del interés nacional siempre serán bienvenidas con el gobierno, porque hay reformas que trascienden un periodo de gobierno. La modernización del Estado, la reforma energética, la lucha contra la corrupción, el nuevo pacto fiscal, la seguridad jurídica, la inversión productiva, la transformación educativa, la apertura al mundo. Todo ello y mucho más requiere de estabilidad política y continuidad institucional. Por eso, desde la mayor humildad, convoco desde esta Asamblea y desde esta fecha tan significativa para nuestra historia a construir un gran acuerdo nacional para el desarrollo, un acuerdo que no pertenece a partidos, que no pertenezca a un gobierno, que pertenezca a Bolivia. Miren, di 5 líneas, a grosso modo, sobre las cosas que hemos hecho y lo que queremos hacer, pero hay algo, permítame dar una yapita, la sexta. Esto es una decisión fundamental que tenemos que tomar. La decisión del pueblo de Bolivia durante 53 días fue todo dentro de la democracia, nada fuera de ella. Todo dentro de la democracia, nada fuera de ella. Por eso al Tribunal Supremo Electoral, aunque no sea información oficial, los felicito por la madurez, porque sé que tocaron algunas puertas para que hubiera una crisis mayor de nuestra democracia. Yo he vivido varias crisis. Soy electo por el voto. Así fui de diputado, así fui de concejal, de alcalde, de senador y de presidente. Sé lo que cuesta el costo del voto y sé lo que cuesta estar en el lugar de ustedes. Sé de las presiones, sé de las indiferencias y sé de las luchas hasta personales. Pero creo que ahora el sacrificio, ese sacrificio que la población acompañó a la decisión de la no violencia y el diálogo. Siempre hablábamos de diálogo, pero nunca usábamos el diálogo como un instrumento de resolución de problemas. Y había muchos líderes que indicaban públicamente, salga usted y dicte estado de sitio. Por eso hoy más que nunca quiero a aquellos que fueron firmes defensores del diálogo. Y además el comportamiento ejemplar de nuestras Fuerzas Armadas y de nuestra Policía Boliviana, en este momento reconocer ante el pueblo de Bolivia. Sabemos que la verdadera crisis es moral y de valores. Recuperar la ética y la moral el día de hoy es reivindicar el poder del diálogo. Porque cuando estás en el diálogo, descubres al prójimo, descubres al que está al frente y te das cuenta si respeta éticamente los compromisos, quién es ético o quién no usa la moral como parte del desarrollo del diálogo. En el diálogo se abre, como indico, la ética y la moral. Por ejemplo, todos sabemos que una buena familia no miente. No puede mentir una buena familia. Si le mientes a tus hijos, le estás mintiendo a Bolivia. Una familia no miente. Eso tiene que volver a nuestra sociedad, recuperar el valor de la verdad. En nuestra sociedad, no como antes, meterle nomás. Ya veremos cómo hacen los abogados. Cada boliviano sabe en su corazón. Cada boliviano sabe en su corazón cuando hizo el bien y cuando hizo el mal. Cada boliviano, todos aquellos que tenemos una base cristiana respetando otras creencias. Pero sabemos cuando hemos hecho bien y cuando hemos hecho mal. Y por eso hoy día, la enorme mayoría, la inmensa mayoría de los bolivianos prefirió el diálogo, porque esa es la forma de hacer el bien ante la patria. El diálogo y no la violencia, no la confrontación. Agradezco al pueblo por esa paciencia democrática patriótica, con la que acompañó una decisión difícil, pero que hoy en día nos permite ver con orgullo que es un ejemplo en el mundo entero, que el diálogo es una herramienta eficaz para resolver nuestras diferencias. Esta decisión la tomamos sabiendo que la prudencia y la templanza no eran ausencia del Estado, que la contención no era debilidad, que la voluntad del diálogo no significaba renunciar al deber de proteger a Bolivia. En un momento en el que ciertas clases políticas generaron una cultura de la confrontación, nosotros decidimos reivindicar el diálogo como instrumento de resolución de nuestras diferencias. Frente a quienes buscaban convertir el miedo en método político, decidimos que el Estado actuara con legalidad. Frente a la violencia, frente a quienes intentaron someter al país mediante la violencia, actuamos con firmeza. Y frente a quienes pretendían quebrar el orden democrático, todo el pueblo resistió defendiendo con sacrificio la democracia. Gracias, Bolivia, especialmente gracias El Alto, gracias La Paz por tu firmeza. Esto no fue una respuesta improvisada, fue una respuesta institucional, democrática y de Estado, como herramienta de resolución de conflictos, pero sobre todo como un camino para construir un futuro para los bolivianos. Por eso deseo felicitar, agradecer a las organizaciones sociales, transportistas, mineros, gremiales, cuentapropistas, magisterio, juntas vecinales, comités cívicos, fabriles, sectores productivos, a todos los ciudadanas y ciudadanas quienes nos acompañaron en esta apuesta por el diálogo democrático para atender un conjunto de demandas y necesidades largamente postergadas, que hoy son gran parte de las prioridades del Consejo Económico Social y la Comisión Especial, como ejemplo, que se ha creado para las 20 provincias de La Paz y en general de todos los mecanismos que hoy tiene la misión de traducir todas esas demandas en programas y en proyectos. De todos los que apostaron por la democracia y el diálogo, es la gran victoria contra los violentos. violentos físicos y violentos políticos. Violentos físicos y violentos políticos. Bolivia volvió a ocupar su lugar en la defensa democrática del continente. Somos parte de un esfuerzo mayor para proteger a nuestros pueblos del crimen organizado,
1: Clásica
0: del narcotráfico, del narcoterrorismo y de todas las formas de violencia que amenacen la libertad y la paz a nuestra patria y al continente. Hoy, en el primer 6 de agosto del tricentenario, el gobierno tiene un horizonte de futuro que va a generar certezas en la economía y en la vida del pueblo boliviano. Pero de estas hay que estar consciente que en 20 años no se pueden cambiar en 9 meses. Ni ustedes van a poder cambiar el Parlamento en 9 meses, ni los gobernadores, ni las alcaldías, ni las instituciones que tendremos que transformar entre todos. La agenda de las grandes transformaciones ha iniciado y el camino que queda por recorrer no será ni fácil ni grato. Ni fácil ni grato, pero reitero, ningún cambio se puede hacer ocultándose la verdad al pueblo. Empezó la transformación, una nueva Bolivia está naciendo y nadie lo va a impedir. Para ir terminando, quiero compartir algunas acciones que vamos a llevar adelante hasta finales de año. La siguiente semana, como dije antes, el martes 11 de agosto, enviaré el proyecto de ley inversiones a la Asamblea Legislativa Plurinacional, luego de un largo proceso de socialización. De igual manera, en los próximos meses enviaré los proyectos de ley acordados en el encuentro del 9 de mayo en Cochabamba. Me refiero a las leyes de hidrocarburos, minería, las alianzas público-privadas y otras que están ya encaminadas para el Parlamento. 3. El mes de septiembre llevaremos a cabo el segundo encuentro del Consejo Económico y Social para hacer seguimiento y evaluar los avances de los acuerdos con diferentes sectores. 4. Hasta finales del 2026 vamos a contar, y gracias por la cooperación internacional y los expertos nacionales, con un nuevo modelo de gobernanza del sector hidrocarburífero y energías, como resultado del trabajo de entidades nacionales e internacionales con las que venimos trabajando. 5. Como dije antes, potenciaremos la presencia de Bolivia en el mundo, seguridad, comercio, conectividad tecnológica, integración regional, económica. Un ejemplo de ello es el encuentro que tendremos Urupavol en Bolivia, presidiendo este encuentro. También, pero además, lo más importante para las regiones es que voy a continuar visitando cada rincón de este país, escuchando a sus autoridades y organizaciones y entregando o iniciando más de 8.900 obras de este 2026 que tenemos listas, ya sea para entregar o para iniciar. 8.900 obras. Miren, Pantaleón, hubieras traído un poro acá para matear un poco. Miren, quiero indicarles ya con una reflexión que con muchos de ustedes he tenido la oportunidad de hablar y lo quiero decir al país. ¿Por qué queremos ser pobres? Es una pregunta que llega en la actitud que tenemos en cuanto nos relacionamos en la desconfianza. La cultura de la desconfianza ha sido construida para realmente no vernos como iguales y desconfiar del prójimo, totalmente contrario a los valores cristianos que tenemos, que es trabajar por el prójimo. ¿Ves Perú? Yo indicaba que Bolivia, 60 mil millones de dólares en 20 años del gas, principalmente Tarija, Chuquisaca, Santa Cruz. Tenemos gas en toda la nación. Aprobando la ley de hidrocarburos, acuérdese, gobernador de La Paz y muchos otros departamentos, vamos a sacar gas de La Paz y La Paz tendrá su gas y sus obras. Pero en estos viajes y en las relaciones para volver a integrar a Bolivia al mundo, ves a Perú y Perú mueve, con todos sus problemas, 50 mil millones de dólares al año. Nosotros hemos movido 60 mil millones de dólares en 20 años el gas. Ellos cada año mueven 50 mil millones de dólares. Perú, el vecino, el que vive al lado nuestro. Vas a Chile y Chile mueve al año 65 mil millones de dólares. Y ustedes me dirán, no, es que el presidente Paz quiere privatizar. No, no, no. Tanto Perú como Chile mueven con empresas estatales y empresas privadas. No es esto de solo privado y solo estatal. No, trabajan con ambas instancias. Bolivia, de los tres países, es la más rica de todas en minerales. Es la más rica de todas, estoy hablando solo de minerales. Y nosotros el año pasado hemos exportado solo 6 mil millones de dólares. Algo no estamos haciendo bien. Por eso la nueva ley de minería o las leyes que vayamos a aprobar nos tienen que poner en la competencia de poder producir 50 mil millones de dólares de minería, pública o privada, o APPs, como Perú, o 65 mil millones como hace Chile, que está aquí al lado, y nosotros somos los más ricos del barrio. Eso tiene que cambiar. Tiene que cambiar creyendo que no es solo el Estado, no es solo lo privado, sino que el ejemplo está en nuestros vecinos, que podemos crecer de esa manera. Pero hace poco, hace unos días atrás, estaba en San Ignacio de Velasco. Habían parqueados en el aeropuerto más de 250 millones de dólares en aviones. Y habían empresarios, especialmente del Brasil, en una reunión en el Consejo de San Ignacio de Velasco, por valor, estas empresas, estos empresarios, mueven más de 55 mil millones de dólares como empresas. O sea, mueven más que el Producto Interno Bruto de Bolivia. Solo hemos permitido abrir un poquito la puertita de Bolivia y el mundo quiere venir cumpliendo constitución y las normas que aprobemos para salir adelante. Solo abrimos un poco la puerta y llegaron 55 mil millones de dólares en valor de empresarios del Brasil y otras naciones para querer invertir en Bolivia, tanto en el oriente como en el occidente. Si tenemos las reglas claras, si tenemos la visión y confiamos en el futuro de la patria, hay que abrir las puertas. Y el mundo tiene que venir a Bolivia sin ningún temor, sea para construir desde el Estado, sea para construir desde lo privado o sea para construir desde lo público-privado. Esa misma región de San Ignacio, a los tres días, después de haber estado 55 mil millones de dólares en ese lugar, en ese hermoso espacio de la Chiquitanía, a los dos, tres días, muere un chico por narcotráfico. La misma puerta que se nos abría para poder desarrollar la patria es la misma puerta que se nos cierra ante lo ilícito y la corrupción. Y ahí tenemos que decidir todos. Porque lo ilícito genera, sí, a corto plazo, pero producir, generar riqueza, construir la patria, es de corto, mediano y largo plazo. Es un trabajo que nunca acaba. Pasaremos nosotros y otros tendrán que seguir trabajando a corto y mediano y largo plazo. Pero tenemos que elegir qué puertas queremos. Desde los municipios, desde las gobernaciones, desde el gobierno nacional, desde las organizaciones sociales, desde todo el ámbito de los bolivianos y bolivianas que hoy día nos están viendo en Bolivia y fuera de Bolivia. O la muerte de lo ilícito o la producción del desarrollo de la patria abriendo las puertas a lo formal, a lo legal, a lo que sí genera desarrollo y producción. Ese era el momento que yo me sentía realmente triste de cómo tenemos la capacidad a la vuelta de esquina de hacer un cambio en la patria o seguir con lo mismo que nos dejaron hace 20 años. El pueblo ha definido y nuestra perseverancia, por favor, a todas las instituciones que están acá presentes, es el camino de la producción, del desarrollo, de acabar con lo ilícito y que los bolivianos y bolivianas puedan vivir. Miren, si Chile pudo, si Perú pudo, si Brasil puede, que es un monstruo, solo vendiéndole a Brasil toda nuestra producción de lo que vayamos a hacer, tenemos tranquilidad económica en Bolivia. ¿Por qué nosotros no vamos a poder? Bolivia ha logrado algo extraordinario. Bolivia siempre, algunos la quieren que se ponga de rodillas y, como dicen en el alto, siempre de pie, nunca de rodillas. Y Bolivia tiene que estar de pie, nunca de rodillas, pero es con el valor de querer transformar la patria. Empezaba mi alocución: ¿qué hace falta para que todos estemos enamorados de Bolivia? Amemos la patria, nos podemos tropezar, nos podemos equivocar, y si lo hemos hecho, pido disculpas como presidente a nombre del gobierno. Pido disculpas. En esta misma ciudad, en la Casa de la Libertad, un 6 de agosto se firmó el acta que le dio nacimiento a Bolivia. No fue un acto improvisado, fueron 15 años de lucha. No la firmó una sola región ni un solo caudillo. La firmaron representantes de diferentes regiones reunidos en esta misma Sucre, esta hermosa y grande Sucre, con la convicción de que la patria solo se construye entre todos, desde las regiones. En esta misma sala, un grupo de bolivianos se atrevió a declarar que una nueva nación era posible. 200 años después, este mismo 6 de agosto, nos toca a nosotros atrevernos otra vez. Empezó el tricentenario, empezó la transformación, nos declaramos constructores de un nuevo Estado, pero sobre todo, con el esfuerzo de todos ustedes, una nueva Bolivia está naciendo. ¡Viva Sucre, cuna de la patria! ¡Viva Bolivia! ¡Viva la patria, carajo! Dios los bendiga. Muchas gracias.
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2: Gracias, señor presidente. Como acto final y solemne, con fervor cívico, les pido que nos paremos de pie y entonemos la marcha naval.

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0: Es la hora 13:14. 14.
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1: Es la hora 13:55 minutos.
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Es un éxito de 1995 y le pertenecía a Marta Sánchez, Arena y Sol. ¿Cómo está, gente? Tengan todos muy buenas tardes. Soy Rolly Cruz. Me quedo contigo hasta las 5 de la tarde. Hoy estamos en un jueves feriado, 6 de agosto. Hoy nuestro país cumple 201 años de vida independiente. Así que todo nuestro honor a quienes nos han liberado, ¿no? A los próceres de la independencia. Hoy vamos a estar con muy buena música de los 90s. Hasta las 5 de la tarde estamos en Zona 90, solamente a 2 días de la gran fiesta, este próximo sábado, desde las 20 horas en el Gran Hotel Cochabamba. Comenzamos con algo de Offspring, ¿te parece? La canción dice Pretty Fly. Vamos a estar recorriendo las décadas, bueno, la década más bien, gloriosa, los 90s, durante esta tarde. Bienvenidos.

Muy bien, son las 2:45 en toda la ciudad. Estamos acá en Clásica 100.3, en las previas de la gran fiesta totalmente 90s este próximo sábado, desde las 20 horas en el Gran Hotel Cochabamba. Un abrazo para Jericho, lo estoy viendo acá conectado a través del TikTok. Jericho va a estar esa noche en los enganches, o sea que toda la música garantizada. Un abrazo, Jericho. Ahí nos vemos el día sábado en el Gran Hotel Cochabamba para disfrutar de toda la música de Clásica 100.

un recordito junto a Pedro Suárez Vértiz. Un vino, una cerveza, dice la canción. Bueno, acá en Bolivia, bueno, para quienes están conectados vía TikTok desde el exterior, estamos viviendo el 6 de agosto, ¿no? Que es una fecha, bueno, la más importante, ya que estamos celebrando los 201 años de vida independiente. Así que estamos de feriado y presentándoles muy buenas canciones. Un abrazo muy especial a todos quienes están conectados vía TikTok, ¿no? Bastante cantidad de gente está conectada. Saludos a Rodrigo, qué buen tema. Saludos a Belén Vargas, saludos. También tenemos hasta... Bueno, estaba viendo por acá, a ver, déjeme subir un poquito. Tenemos un saludito para Viacha, La Paz, Bolivia. Muchas gracias para Oscar. Saludos, bueno, para todos. Muchas gracias por estar conectados a través de Clásica 100.3. Saludos desde Bolivia y a Daniel Rada en su cumple. Un abrazo para Rolando Vargas. Puedes enviarnos saluditos, te vamos a ir mencionando mientras vayamos transcurriendo, ya que hoy estamos en una programación muy especial. Estamos en Zona 90s, ya en las previas de la gran fiesta. Totalmente 90s este sábado 8 de agosto. Seguimos avanzando, algo de Snap. ¿Te acuerdas de Rhythm is a Dancer? Es un éxito y es un ícono de los 90s.

Lo conocemos como el poeta de América, ¿no? Ricardo Arjona, con un himno. Mujeres, dice la canción. Estamos cerca de llegar a las 15 horas en toda la ciudad. Estamos en Zona 90. 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Estamos con la venta de entradas y tenemos, te cuento una noticia también muy especial. Nos informan que se viene bastante cantidad de gente de Oruro, se viene cantidad de gente de Santa Cruz, de la Sierra, de Potosí. Este próximo fin de semana va a ser un reencuentro también.

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Esta es una canción de 1994 y le pertenece al dúo chileno La Sociedad. Nada quedará. Una alucinante canción que también data de esta gran década de los noventas. 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

Estamos conectados a través de Clásica 100.3 en esta programación especial de feriado, día jueves 6 de agosto. 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Seguimos avanzando. ¿Te acuerdas de Caló? Agrupación también favorita de muchos. Formas de amor, dice la canción. Si tienes alguna canción, también puedes solicitarla vía TikTok.

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Esta es una canción de 1993 de su álbum Get a Grip. Aerosmith a la cabeza de Steven Tyler, y justamente esta canción fue escrita por él, crying, llorando, una poderosa power ballad. 3 horas de la tarde, a punto de llegar a las 3:30 en toda la ciudad, nos restan solamente 3 minutos. Estamos en este feriado bastante especial, escuchando buena música de los 90 y haciéndote la invitación para que seas parte este próximo sábado de Totalmente 90s, la fiesta definitiva. El espacio donde vas a poder recordar todas las canciones, bueno, o la mayoría de las canciones que han sonado y que han marcado hits en esa fabulosa década. Totalmente 90s. Entonces, la invitación ya está hecha para que seas parte de esta fiesta inolvidable.

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Saludo especial a toda la gente que nos está escribiendo vía TikTok. Bastante cantidad de gente conectada. Nos manda saluditos así a la rápida para Rick Calle, para Ariel Rojas, para Josmar, para Nani, Adrián González, Betty Ferrante, Gerber Lazarte, Rolando Álvarez. Un abrazo muy especial. Hoy estamos con esta programación especial, Zona Noventas, escuchando solamente canciones de esta grandiosa década, ya que estamos próximos a la gran fiesta Totalmente Noventas. Este sábado estamos a la vuelta de la esquina, así que apresúrate en adquirir tu entrada rápidamente. No te pierdas, va a ser una fiesta sin lugar a dudas excepcional desde el escenario. Que te cuento que es en esta versión se realiza el escenario, se va a presentar el escenario 360 grados. Un escenario que va a estar al centro de la pista de baile. Sonido envolvente.

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Estamos en zona 90, en las previas de la gran fiesta, totalmente 90. Tarde muy especial, feriado 6 de agosto, acá conectados a través de Clásica 100.3. Un abrazo para todos quienes nos siguen escribiendo y están conectados vía TikTok, mandando saluditos, pidiendo canciones. Claro que sí, les vamos a ir complaciendo a medida que vaya transcurriendo el tiempo. ¿Te acuerdas de Vilma Palma y los vampiros? Esta canción decía Auto Rojo. Seguro que también esta canción va a sonar este próximo sábado, en la parte más candente de la noche. Totalmente noventas. Adquiere tu entrada también vía QR al teléfono 722-16003. Seguimos avanzando. Nos quedamos hasta las 5 de la tarde, escuchando canciones de los noventas. ¿Te acuerdas de los Pericos? Vamos dándole un poquito más de temperatura y movimiento a esta tarde especial. Muchos en casita, escuchando la radio. Muchos recorriendo por las diferentes arterias de Cochabamba. Clásica 100 está donde tú te encuentras.

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0: Son las 16:09 en toda la ciudad. Estamos en Zona 90s en este feriado 6 de agosto. Escuchando grandes canciones, recordando, desempolvando parte de los hits que han sonado bastante bien en esta década gloriosa. Este próximo sábado nos reencontramos y vamos a disfrutar cada uno de estos éxitos en vivo, con luces, con sonido, en el mejor lugar de Cochabamba, el Gran Hotel Cochabamba. Así que la invitación ya está hecha. Recuerda que estamos con la venta de entradas hoy hasta las 8 de la noche acá en los estudios de Clásica 100.3, ubicados en calle Pedro Blanco, a pocos pasos de la avenida Santa Cruz, edificio Continental, séptimo piso, oficina 7A. Te esperamos hasta las 20 horas. Seguimos avanzando con éxitos. ¿Te acuerdas de Brandy Mónica? Esto dice The Voice Is Mine.
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Es una canción de 1995 y le pertenecía a Daft Punk, este dúo francés, algo del French House, así se llama este género. La canción decía Daft Punk. Adecuada, ¿no? Me imagino que también la vas a disfrutar este próximo sábado, ya que vamos a estar recorriendo por cada uno de los géneros sin barrera de idiomas para que puedas bailar todo tipo de canciones y los éxitos que se han plasmado en esta fabulosa década. Seguimos avanzando. ¿Te acuerdas de Eagle Eye Cherry? La canción dice Save Tonight. Estamos en zona 90s hasta las 5 de la tarde. No tenemos más de media hora para seguir escuchando éxitos de los 90s.

La canción lanzada el 4 de mayo de 1999. All Star, toda una estrella. La banda se llama Smash Mouth. Seguimos recorriendo esta tarde de jueves 6 de agosto, feriado nacional. Escuchando grandes canciones de los 90s. Ya en las previas de Totalmente 90s. 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Seguimos avanzando, algo de TLC. La canción dice I'm Ready. Será 90s hasta las 5 de la tarde.

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Estamos en zona 90, cuando son las 4:35 en toda la ciudad. Estamos en un 6 de agosto muy diferente, acá en la estación clásica 100.3. Esta canción data de 1997 y le pertenece a Sixpence None the Richer. Una alucinante canción que fue el éxito que más sonó de esta agrupación, aparte de There She Goes, aparte de The Dream It's Over, que también fueron cortes muy solicitados. Esta se llama Kiss Me. Estamos en las previas de Totalmente Noventas. Ya a 2 días, este próximo sábado, estaremos viajando a través del tiempo gracias a la magia de la música, recordando cada uno de los éxitos que sonaron en los noventas.

0: Muy bien, son las 4:51 en toda la ciudad. Estamos acá en Zona 90. Te cuento que ya me acompaña Rose acá en la cabina. Apenas prendimos el TikTok, te cuento, Rose, y ya llegan los saluditos. Hola, Rose, desde La Paz. Anita. Hola. Lupe.
1: Hola, Anita. ¿Cómo estás, Anita?
0: ¿Cómo estás, Rose? Buenas. ¿Todo bien?
1: Hola, Rolly. ¿Cómo estás? Muy buenas tardes. Buenas tardes a la audiencia de Clásica. Ya lista, ya preparada para empezar la tarde.
0: ¿Qué tal el festejo del 6 de agosto? ¿Has ido a desfilar, tal vez? No sé, ¿has puesto la bandera a tu casa?
1: Bueno, solo me he limitado a poner la bandera en mi casa. No he ido a desfilar, tampoco he ido a ver. Pero ahí festejando con un rico plato tradicional.
0: Claro que boliviano. Sí, ¿no? ¿Qué platito, si se puede saber?
1: Achu
0: potosino. Achu, uy, qué rico, qué delicioso. En casita te cuento igual, acá un pique macho.
1: Oh, qué rico.
0: Bueno, Rose, estamos solamente a 2 días, ya estamos emocionados, ya Rose está andando con sus entradas, por acá la vías instantes. Okay. ya la mesa reservada, Rose.
1: Sí, por supuesto, ya la mesa está reservada, ya las ganas también, la peluquería y todo lo demás. Porque eso comentábamos con Rolly, de los hombres es bastante fácil. Claro, una bañadita,
0: una duchada, cabello, y listo. Camisa, pantaloncito y listo.
1: En cambio, nosotras las chicas tenemos que pasar por un largo proceso todavía.
0: ¿En qué consiste el proceso? A ver si nos puedes comentar.
1: Bueno, las uñas, la peluquería.
0: ¿De cuántas horas estamos hablando?
1: Mínimamente yo creo que media mañana. Si
0: no es no te creo. O sea que vas a comenzar a listarte eso de mediodía más o menos para estar lista a las 8.
1: Claro, claro. Ojalá alcance.
0: Un saludo muy especial para Cristian Alarcón, que está mandando saluditos. Se está conectando ya toda tu audiencia, a Rose. Ya esperando a la Rose a partir de las 5 de la tarde. Estamos en feriado, ¿no?
1: Estamos en un feriado, Cochabamba está desierto, ¿sí?
0: Ah, sí, sí, sí, sí.
1: Poco transporte público, poco transporte, taxis, muy poco. Sin embargo, pues ya todos encaminándonos a lo que va a ser este gran evento. Te cuento, Rolly, que he visto cómo están armando el tema del sistema de luces.
0: Ah, fuiste,
1: pantallas.
0: Fuiste a ver.
1: No, no fui, pero me compartieron fotitos, un video, sí, vi videos, algunas fotitos y realmente está increíble.
0: Lo que me han comentado es que es la primera vez que se está instalando un sistema 360, ¿no?
1: Por supuesto, es la primera vez. Obviamente que todos los años, en las 15 versiones que hay de la fiesta, pues el sonido era impresionante, ¿no? No hay quejas del sonido, no hay quejas del juego de luces, no hay quejas de las pantallas, porque realmente estuve muy buena. Sin embargo, este año está mejorando la situación. Entonces están con un sistema de sonido increíble que es... ¿cómo se llama el sistema de sonido?
0: Bueno, la empresa se llama Estudio Mediterráneo. Estudio Mediterráneo. Que es la más grande del país,
1: exacto,
0: en realidad, ¿no?
1: Exacto. Entonces están con ellos y es una monstruosidad lo que se está armando en instalaciones del Hotel Cochabamba.
0: Así es. Entonces, este próximo sábado, 20 horas, ya vamos a estar listos. Y la gente tiene que estar a las 20 horas porque van a comenzar a presentar las canciones y no se van a repetir las canciones, ¿no?
1: No, eso es lo bonito, que no se repite ninguna canción. O sea, si tú te la perdiste, estrechez de corazón en las primeras horas, no, ya las últimas horas jamás
0: ya no vas a disfrutar, ¿no?
1: Lo mismo con Ace of Base y con otras canciones que han sonado bastante bien en esa época, pues ya no vuelve a sonar.
0: Así es, entonces todos invitados, 20 horas, me imagino que las puertas van a estar abiertas una hora antes, ¿no? Tal vez un poco más.
1: Sí, sí, a partir de las 8 prácticamente abren las puertas, ya el sistema de sonido está sonando. Y bueno, ya puedes bailar prácticamente. Y bueno, esperemos que la gente no se vaya muy tarde, ¿no? Porque solemos ir muy tarde.
0: Así es. Si vamos a las 10 ya nos perdimos 2 horas, ¿no? De buena música de los 90. Sí, sí.

0: ya dispuesto. Pues todavía lo pueden hacer porque la radio está abierta y pese al feriado, hoy, mañana, el sábado trabajamos normal. Estamos con las puertas abiertas hasta las 20 horas.
1: Así es, más saluditos de Orlando Ger Guzmán. Hola Rose, buenas tardes.
0: Hola Orlandito, mi gran amigo.
1: ¿De dónde es? ¿De acá? ¿De Cochabamba?
0: Sí, no, él es orureño, pero vive en Cochabamba hace muchísimo tiempo atrás. ¿Qué tal, Orlando? ¿Cómo estás?
1: Una vez, Orlando. Entonces lo vamos a ver en la fiesta también, ¿no?
0: Ay, no me imagino. ¿Vas a ir, Orlando, a la fiesta?
1: Tiene que ir, tiene que ir.
0: ¿Vas a llevar a tu esposa? ¿La vas a llevar?
1: Para tomarse unas fotitos con Rose, justamente.
0: Gracias, vamos entonces a estar viéndonos en la gran fiesta de los 90.
1: Así es, ya estamos solamente a 2 días. Estamos con la venta de entradas el día de hoy, justamente hasta las 20 horas, ¿no? Acá exacto, en los estudios de Clásica 100. Y mañana también, a partir de las 9 de la mañana hasta las 12 y desde 3 hasta las 8.
0: Exacto, entonces si tú no tienes la entrada todavía en mano, pues vente a la radio ya nomás y escoge tu espacio para que tú puedas participar de este gran evento que estará inolvidable, insuperable, insustituible.
1: Así es. Rose, muchas gracias por la compañía. A ver, nos reencontramos el día de mañana. Yo voy cerrando ya mi participación. Ya le toca quedarse a Rose hasta las 20 horas acá en Clásica 100.
0: Gracias.
1: Bueno, muchas gracias a todos. Gracias, Rose, a toda la gente que nos ha estado siguiendo desde las 2 de la tarde. Mañana vamos a estar a mediodía, nos indican. A las 12 de mediodía vamos a estar acá en Clásica 100. Y el día sábado, de la misma manera, tenemos un horario extendido desde las 9 con Denis García hasta las 4 de la tarde. Bueno, yo me voy en instantes. Ya se viene Rose acá a la cabina número 1 de Clásica 100. Entonces, nos reencontramos directamente el día de mañana. Muchas gracias. Buenas tardes a todos.

o para que los lleven a la fiesta de este fin de semana. ¿Qué estás haciendo tú para ganarte méritos para ir a la fiesta? Hay algunos que sí se están ganando y bueno, pues espero que lo estén haciendo bastante bien para que puedan ir a la fiesta. ¿Qué tal, Chinín? Gracias por sintonizarnos. Estamos ya rumbo a Totalmente Noventas.

0: Esta canción sí la hemos bailado y la hemos cantado muchísimo allá en los 90 y estoy segura que hay muchas otras canciones que tú tienes en mente que sí fueron canciones noventeras, como esta, por ejemplo.
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0: Everybody jam. Ahora sí nos vamos a poner a bailar de verdad. ¿Qué tal Edgar Víctor? Ángel Marco. Tucumaníacos también están en sintonía de la radio.

¿Qué tal esa canción? Me encantó recordar a los Backstreet Boys con esa gran canción a esta hora de la tarde. Orlandito, espero que no te vayas porque estoy buscando tu canción. Y si tú tienes alguna en mente, házmela saber.

Hoy es jueves, jueves 6 de agosto. Increíble cómo pasó el tiempo. Ya estamos al 6 de agosto celebrando nuestros 201 aniversario. Felicidades a todos quienes están en sintonía de la radio, a todos los bolivianos, no solamente en Bolivia, sino también en otros lugares del mundo. Sí, sabemos que nos escuchan en muchos lugares y sabemos que hay muchas personas que precisamente son de Bolivia. A ellos les mandamos un gran abrazo. ¿Qué tal, México, querido y querido? Ahí está Marco. Robert, ¿cómo estás, mi querido amigo? Buenas tardes, nos dice gracias. Cristian, salud y viva Bolivia. Y mi esposa Giovanna dice, qué lindo. Qué esposo más cariñoso, me encanta. Me late que Cristian quiere ir a la fiesta. Y que Giovanna está pidiendo méritos. Vamos, Giovanna, vámonos a la fiesta este fin de semana a partir de las 20 en el Hotel Cochabamba. Será una fiesta insuperable. Y el juego de luces está siendo armado, las pantallas están siendo armadas. Y realmente será espectacular.

Esta canción me la solicitaron, no sé si está por ahí. A ver, vamos a levantar las manos. Black Box.

Así estamos compartiendo esta tarde, recordando grandes canciones, ¿sí? Y sorprendiéndonos también a la vez. Hola, ¿cómo estás, Hugo Humberto? Un recambio. 180 grados. Pero lo que queremos es que tú te acuerdes de tantas canciones de los 90s. Y una de ellas fue esta. No sé.

0: Es cierto que con cada canción te acuerdas de momentos, lugares, personas. Yo con esta canción me acuerdo de una amiga de colegio. Ella bailaba muy bonito. Se llama Fresia Jiménez, vive aquí en Cochabamba. Si alguien la conoce, de repente ya no está escuchando, avísenla que le estoy mandando saludos. Acordándome con una sola canción de una persona. Esa es la magia de la radio y especialmente de la música. ¿A ti qué te recuerda esta canción? ¿Tienes algún recuerdo con esta? 17 horas con 24 minutos. Soy Rosemary López y te acompaño hasta las 20 horas. Sí, recordando estos grandes clásicos. Ya tengo tu canción, Orlandito. Me tienes que aguardar un ratito.
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0: Eso es lo que haremos este sábado. Saltar sin parar. Bailar sin parar. Chelito Mejía estará en la conducción. Jerico. Los mejores en la mejor fiesta.

0: totalmente noventas, la fiesta definitiva. Este fin de semana. Pasado mañana, ¡qué increíble! Estamos en nuestro penúltimo día en Zona Noventas. Mañana será nuestro último día. Recordando estas canciones de los 90, desempolvando cada una de ellas. Sí, para quienes están en casita, quieren pues definitivamente escuchar alguna canción de los 90, sabemos que hay muchos que están en casa, no están en las oficinas, a no ser que tengan algo pendiente, ¿no? Sí, atención, este es el número al cual usted puede llamarme y mandar su mensaje de audio, un mensaje nada más, solicitar alguna canción, lo que usted quiera. El 73-73-25-24, te repito, 57-73-25-24. Me llamas, me mandas un mensaje de audio o simplemente me pides una canción, lo que tú quieras, como lo hace mi amigo Alex desde Bogotá, Colombia. Me manda una fotografía con un panorama del lugar de Colombia. Impresionante, me encanta. Gracias, Alex.
1: Hola, Rose. ¿Cómo vamos? Excelente. Víctor reportando sintonía desde Bogotá, Colombia. En ese momento por la Autonorte.

0: qué alegría saber que tú me estás escuchando, Dondi, en tu casa, sin duda alguna aquí en Bolivia. Y bueno, tú aquí en carretera, Alex, gracias por mandarnos esos paisajes increíbles. Sí, ahí la carretera lleno de vehículos, transporte de pesado. Además de también están ahí flotas, aquí llamamos flotas, no sé cómo llamarán por allá, pero me imagino que estás en carretera. Gracias por llamarnos, gracias por escribirnos y por mandarnos tu mensaje de audio. Estamos cambiando de ritmo increíblemente.
1: Tremendo,
0: Sí, ahí estamos con los ilegales. No sé, de repente se me va a ocurrir poner algo de rock, tal vez.

0: dale.
1: Por supuesto que le vamos a dar lo que quiere. Los ritmos que quieras ese día de la fiesta será insuperable. Las puertas de la radio, por si acaso, están abiertas. Por si alguien dice por ahí, no es feriado, no están vendiendo las entradas. No, están, estamos con las puertas abiertas hasta las 20 horas, ¿sí? Esta canción... Esta canción es interesante. Veamos cuántos de ustedes recuerdan. La canción de la momia.

0: es un chocolate. Sí, la momia. Suena en la radio en Clásica 100.3. El verdadero lujo es ser feliz. Sí, ser feliz y una vida súper tranquila. Y la felicidad depende de cuánto desestrés puedas tener, porque todos los días hay estrés en la casa, en el trabajo, en el tráfico, en todo lado. Y la manera de desestresarte, ¿sabes cómo es? Pues sencillamente en una fiesta. Sí, vamos a la fiesta totalmente noventas el sábado a partir de horas 20.
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0: Y seguimos cambiando de ritmo. Mejor pongo esta canción porque si no, no me toca el postre. Voy a esperar toda la tarde mi postre.

canciones que son dedicadas exclusivamente a ti. Canciones que van, pues, demostrando y haciendo que tú, sobre todo tú que estás en sintonía de la radio, traigas recuerdos a la memoria. ¿Qué tantas cosas puedes recordar solo con una canción? Johnny Álvarez García está en sintonía de la radio. Gracias por tu comentario. Sí.

0: desde Colombia. Llega la banda más importante del rock en español, Los Aterciopelados. Formado por Andrea Echeverri y Héctor Buitrago. Sí, ¿qué tal esa canción? 1995, exactamente para Los Aterciopelados. A mí me hace muy feliz que ustedes estén en sintonía de la radio.
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0: me regalen corazones. Se queden conmigo disfrutando cada una de las canciones. Y sobre todo, compartan conmigo su exigente gusto musical.

8 minutos más y compartimos las 18 horas. En sintonía clásica 100.3. Desde Cochabamba, Bolivia. Soy Rosemary López y te acompaño hasta las 20 horas. Recordando y desempolvando la biblioteca, no es la biblioteca, la discografía de los noventas.

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Así que será una noche espectacular. Y a propósito de Bolivia, a propósito de ser bolivianos y a propósito de nuestro aniversario, escuchemos algo de lo nuestro, ¿verdad? Sí, allá en los 90, pues esta agrupación nos hizo bailar bastante. ¿Quiénes son fanáticos de la agrupación Octavia? Antes conocidos como Coda 3, precisamente en los 90s. Cuando recién ellos estaban saliendo al mundo de la música y nos regalaban esta canción.

0: Sí, nosotros maravillados con tantas canciones de los 90. Vamos a una pausa y enseguida volvemos con más. Así que no te atrevas a irte, quédate conmigo, quédate. Sí, porque seguiremos recordando más canciones.
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0: qué lindo es compartir tu exigente gusto musical. Muchísimas gracias. ¿Qué tal? Federico está en sintonía o Fredisco está en sintonía de la radio. Buenas tardes, Ross. Dice muchas felicidades a mi Bolivia desde Tarragona, Barcelona. Sí, felicidades a Bolivia. Felicidades a Oruro también. Está en sintonía de la radio Henry Laime. Muchísimas gracias. También está Wiguti, gracias. Gracias por el tema, Ross. Dice que viva Bolivia, sí que viva Bolivia. Víctor Hugo, ¿cómo estás? Muy buenas tardes. Hola, Ross. Feliz aniversario, patrio, dice, y a toda tu audiencia de Zona 90, viva Bolivia. Sí que viva Bolivia, sí, siempre estamos. Cochabamba por lo menos está vestida de tricolor boliviano, sí, los negocios, el transporte público, las casas, todos con la bandera, flameando la bandera rojo, amarillo y verde. Una canción.
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0: Dale, Pascual. Vamos a la fiesta.

gran canción. Esto viene desde la década de los 90 junto a los Enanitos Verdes. Dale, Pascual. ¿Qué tal? José María Luizaga está en sintonía de la radio. Y hay quienes nos escuchan a través de la web, escuchando muy atentamente la radio y disfrutando de cada una de las canciones. A ti que nos escuchas a través de la web, muchísimas gracias por tu mensaje.

Esta canción fue escrita por Simón Luján, el guitarrista de la agrupación Octavia. Sí, extractado desde su álbum Aura. Ahí estaba Octavio con Seré tu música. ¿Alguien nos pidió Secreto Amor por ahí? Esperemos esté aumentando el volumen de la radio. Esta canción sí se baila. Totalmente noventas, la fiesta definitiva. 8 de agosto, Hotel Cochabamba a partir de horas 20. 2 días, nada más 2 días para el gran evento.

Ya casi empezando el nuevo milenio. Terminando los noventas. Jade nos regala Secreto Amor. De la composición de Yuri Ortuño en una versión muy, pero muy especial que estoy segura te hizo bailar. ¿Qué mejor manera de festejar a nuestra Bolivia? Con nuestra música, nuestros intérpretes, nuestros artistas. ...18:20, las puertas de la radio están abiertas hasta las 20:00, no lo olvides.

así estamos avanzando ya la tarde, convirtiéndose en noche, por supuesto. Hoy es 6 de agosto, aniversario de nuestra querida Bolivia. Y en 1999, un dúo espectacular de música boliviana, trova y canción social, pues pintaron de Bolivia y nos regalaron una canción dedicada a nuestra querida Bolivia, que precisamente el día de hoy no podemos obviarla. Sí, él es Cristian Benítez con Mario Ramírez. ...1999 para esta canción.

Ellos son el dúo Negro y Blanco, Cristian Benítez y Mario Ramírez, compositores de esta gran y hermosa canción dedicada a nuestra querida Bolivia. Y no podíamos quedar pues indiferentes y bueno, pues decir felicidades a nuestra querida Bolivia, precisamente con nuestros intérpretes, nuestra música y sobre todo nuestras composiciones de nuestros artistas.

0: Sí, ahí recordábamos Azul Azul con Bomba. Buenas tardes, Clásica 100.3, lo mejor de lo mejor. Gracias, Vladi Peralta, que está en sintonía, ¿sí? Como dice José María, calentando motores para la fiesta de este sábado. Es increíble, 2 días nada más nos separan de este gran evento.
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No dejes para mañana lo que puedes hacer hoy. Las puertas de la radio están abiertas hasta las 20 horas. Sí, mañana puede ser tarde para lo que tú quieras hacer el día de hoy, hazlo hoy. Alguien creo que me pidió esta canción, no sé si todavía sigue en sintonía allá en el TikTok. Dieciocho horas con 37 minutos.

Este fue uno de los primeros éxitos masivos de la agrupación Maná. La compusieron a finales de los 80s. En un momento de desesperación de la banda. Sí, y de repente se convirtió en el éxito más famoso allá en los 90. Sí, estamos hablando de Maná con Rayando el Sol. ¿Qué tal? ¿Qué estás haciendo esta tarde? ¿Ya tomaste tu delicioso tecito tradicional boliviano? Un delicioso té. Un cafecito me gustaría. Buena música. Y sencillamente nos activamos para recordar esas canciones de los 90s en la fiesta de Totalmente 90s.

0: manera de bailar en la radio. Y espero que tú estés bailando en casita. Esta canción fue muy, muy famosa, tanto así que, bueno, pues ellos grabaron una versión que se denomina o titula simplemente Amor y Odio.
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0: ¿Qué tal, Vladdy? Que llegue ese cafecito aquí a la radio. Muchísimas gracias.
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0: Yeah, yeah. Ojalá que Eraser esté en la fiesta. Sí, va a estar. ¿Cómo no?

¿Qué tal esta canción? Recordar a Scatman John con Scatman. Totalmente noventas, la fiesta definitiva. Mañana, pasado mañana. Este es un himno musical, sin duda alguna. Fue escrita por John Larkin. Sí, fue escrita para animar a los niños que sufrían con pues la tartamudez. Sí, prácticamente compuso para ellos, para animarlos y bueno, pues para ayudarlos, sobre todo con su autoestima. Qué linda canción, ¿verdad?

¿Qué tal ahí, Café Tacuba con la Ingrata? ¿Cómo estás, Liliana Raquel? Muy buenas tardes. No se vale llorar, ¿sí? No se vale llorar si tú no vas a la fiesta y de repente ves a tus amigos en el Facebook, en el WhatsApp y demás, pues en sus estados viendo la fiesta que será insuperable. Sabemos que estamos de aniversario. Hace minutos atrás, hace tiempito atrás, estuvimos con grupos bolivianos. Y esta canción no puede quedar fuera. Empezamos con algo andino. Y de repente... ¡Viva Bolivia, por supuesto! A todos ustedes quienes están en sintonía de la radio... ¿Para cuándo la fiesta de los 2000? Muy pronto estaremos con sorpresas. Y sí, tendremos la fiesta de los 2000. Mientras tanto, seguimos festejando a nuestra amada Bolivia. La agrupación alcohólica de la ciudad de La Paz. Bienvenidos a quienes están al otro lado en Secretaría de la Oficina. Gracias por visitar Clásica 100.3. El optimismo ante todo.

0: 4 minutos más y compartimos las 19 horas. Nos preguntan, un favor, no sé si se lee el último número para ver si hay entradas. Dice, vamos a repetirte el número 7221-6003. 7221-6003 es la línea que está habilitada para que tú puedas hacer las consultas que quieras. Todavía hay entradas, sí, hay entradas. Así que puedes venir a la radio. Estamos en la Pedro Blanco, casa esquina Santa Cruz, edificio Continental, piso número 7, ambiente 7A. Estaremos con las puertas abiertas hasta las 20 horas. Sí, hasta las 20 horas estaremos compartiendo contigo, con la radio, por supuesto, recordando los temas de los 90s.
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prohibido sentarse, ¿ah? La música estará tan buena que no te permitirá sentarte. Y si te sientas, pues también estarás en movimiento en tu asiento.

Claro que iré a la fiesta, sí, estaré ahí. Bailando, bailando. Animando desde abajo. Sí.

0: Y se paren un ratito ahí adelante a ver si pueden animar a la gente. No, es difícil, realmente es difícil. Y bueno, pues ahí estarán simplemente los mejores DJs, los mejores animadores, totalmente 90, el mejor juego de luces, pantallas gigantes, la música espectacular, el sonido, pues, ¿qué te cuento? Así que no, no puedes perdértelo. Yo sí voy, pero a bailar. Vamos a una pausa y a mi retorno estamos.
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0: Sí, precisamente estamos con todas esas canciones, así que quédense, no se vayan.
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I feel like a woman. ¿Qué tal esta canción? Me siento toda una mujer.

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1: ¡Qué bien se siente ser una mujer! Una canción de empoderamiento femenino. 1999 para esta canción. ¡Qué hermosa canción realmente! La escribió Zendaya. Sí, allá en los 90, finales de los 90. Chelito Mejía es un crack, nos dicen. Evidentemente, Chelito Mejía es un crack. Increíbles los enganches, no, ¿pa' qué? Estás bailando y de repente suena otra canción y tú ni la percibiste el enganche, pero es impresionante. Sigues bailando con el mismo entusiasmo.

19:13. Te recuerdo que la radio está abierta hasta las 20 horas. Yo también te acompaño hasta las 20 horas. Recordando esas canciones, desempolvando las canciones que vamos a escuchar este fin de semana. De repente, no sabemos qué sorpresas nos tiene Chelito. Y bueno, también estará Jerico y DJ Cyborg, por supuesto, en esta gran fiesta. Tres impresionantes manos mágicas que estarán haciendo que nosotros bailemos hasta que nos cansemos y digamos, basta, porque ya no dan mis pies. Así vamos a hacer. Sí, habrá todo tipo de estilo de música. Sí, señores, reggaetón, salsa, merengue, de repente alguna cumbia por ahí. Bueno, sí, de todo, menos folclórica, tengo entendido. Pero sí, tendremos todo, absolutamente todo. Sandy Papo. A ver, ¿qué más? Todo. Music is what I'm living for. Será una fiesta espectacular. Todo de los 90s. DJ Bobo. Canción de los 90s.

Y así damos la bienvenida a la noche, sí, porque Cochabamba ya se tornó oscura, las luces se encendieron y definitivamente el tráfico aumenta. Sí, debido a que todos ya están de retorno a casa y nosotros acompañándoles donde quiera que vayan. 3, 4.

se vive la libertad, se siente la magia del lugar. Eso es lo que vas a decir mañana, pasado mañana. Sí, no, es pasado mañana. Mañana es viernes, último día de Zona 90 en la tarde. A partir de lunes estaremos con nuestra programación normal. Estaré contigo como todos los días de 7 a 9 de la mañana, compartiendo tu despertar. Byron está en sintonía de la radio.

0: 19:26. Te acompañamos hasta las 20 horas. Gracias, Alex, por estar en sintonía de la radio. Él nos escucha desde Bogotá, Colombia. Toda la tarde en sintonía de la radio. Muchísimas gracias, Alex. ¿Algún día vendrás a Colombia? Me dice. ¿Qué tal? Ahí recordando grandes canciones a esta hora de la tarde. Acompáñame a una brevísima pausa publicitaria y a mi retorno estaremos todavía con canciones de los 90, nuestra última media hora. Así que si tienes una canción en mente, házmelo saber para que juntos escuchemos tus canciones.
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poco a poquito nos acercamos al día. Más de 3 días en el Hotel Cochabamba se está realizando la instalación del juego de luces, pantallas gigantes, el sistema de sonido y con las pruebas correspondientes. Más de 3 días, casi toda la semana prácticamente están pues montando todo lo que se va a relacionar con el sonido y las luces. Realmente será un espectáculo increíble que espero tú pues vayas y disfrutes sobre todo de esos momentos que vamos a vivir este sábado. Un sábado muy particular porque estaremos recordando totalmente 90, la fiesta definitiva.

0: Y así recordamos a la chica dorada conmigo, Paulina Rubio, suena en Clásica 100.3, rumbo a Totalmente Noventas.
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Y seguimos con Totalmente 90s. Sigue recordando esas canciones de los 90. Desde Dinamarca viene Aqua. Una canción dedicada a la chica Barbie. 1997, cuando esta canción sonaba y se convertía en la favorita, no solamente en nuestro país, sino en todo el mundo. Veinte minutos más compartimos contigo.

La música sin duda alguna se convierte en el único transporte en el cual tú no tienes que recorrer grandes distancias. Simplemente escuchas una melodía y te transporta a cualquier década, ¿sí? Gracias, Robert, que está en sintonía de la radio, Robert Cabrera. Sí, estás de aguante este día, ¿verdad? Muchísimas gracias. Se nos van nuestros amigos en el TikTok. Poco a poquito nos van abandonando. Isco, ¿cómo estás? Pablo Gaitán también está en sintonía de la radio. Bienvenida a quien acaba de ingresar a la radio. Bienvenida a Clásica 100.3. Ahora vamos a visitar una Casa Blanca, ¿te parece? Esta canción estuvo muy de moda allá en los 90. No sé si tú lo recordarás. Un saludo especial también a Alex, que nos escucha en Colombia. Dos días, nada más dos días te queda para que tú puedas adquirir tu entrada. Santa Cruz está en sintonía de la radio. Gracias, Isco. Gracias por sintonizarnos.

Un saludo especial a Carlos Salinas, está en su vehículo transportándose ahí en la ciudad, escuchando la radio y disfrutando de la música. El saludo para Carlos Salinas, por supuesto.

poco más y vamos a cambiar de ritmo, ¿les parece? 10 minutos más estaré contigo para compartir grandes éxitos. La invitación está extendida para todos ustedes. Promoción 1990, 91, 92, 93, etcétera, etcétera. No necesariamente tienes que hacer una promoción noventera. Sencillamente, ¿quiénes son de las promociones de los 80, promociones de los 2000? ¿Qué gustan de las canciones de los 90? Están total y cordialmente invitados. 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

Este se convirtió en su primer éxito internacional de Diego Torres. Desde su álbum del mismo nombre, Tratar de Estar Mejor. Linda canción a esta hora de la noche, prácticamente son las 7 de la noche con 54 minutos y yo me tengo que despedir. El día de mañana estaremos reencontrándonos a partir de las 17 horas para volver a disfrutar de lo que es totalmente noventas. O más bien, zona noventas rumbo a totalmente noventas. Sí, seguiremos desempolvando esas canciones que pues prácticamente nos traen gratos recuerdos de la época. Me despido, pero me voy a despedir con un ritmo muy, pero muy diferente. Y estoy segura que te va a encantar. Le vamos a dar un toque de rock a tu tarde noche. Con una de las bandas más importantes del mundo, sin duda alguna. Aumenta el volumen de la radio. Mañana nuestro reencuentro a partir de las 17 horas. Gracias por sintonizar Clásica 100.3. Soy Rosemary López. Nuestro reencuentro acá en la radio.

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